0: Tu 94.9 número uno para hits de hoy. Prepárate que esta hora estoy regalando entradas para Disney para que vayas con un acompañante. That's gonna be amazing, man. ¿Qué tienes que hacer? Ahora mismito, bájese la aplicación gratuita iHeartRadio en tu teléfono, porque para ganar vas a tener que usarlo. Me vas a tener que mandar un mensaje de voz con la app. Así que bájala y nos pones como el preset número uno. T94.9 te acompaña DJ Jermaine.
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1: De este artista que va a estar junto a ti en nuestro iHeartRadio Fiesta Latina, 17 de octubre, Kaseya Center, Downtown Miami. Fiestón, iHeartRadio Fiesta Latina. Él es Eladio Carrión, ahora con Polaroid. Por aquí te acompaña DJ Jermaine. Te debo también música de Manuel Turizo. Minutos.

Deja aprovechar que estamos con esta de Manuel Turizo para recordarte que va a estar él también en nuestro iHeartRadio Fiesta Latino. Latina, disculpa, con Floyd Menor, Mike Towers, Farruko y muchos más. Tus boletos por Ticketmaster.com. ¿Te gusta esa? Te tengo

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1: De artista confirmado para nuestro iHeartRadio Fiesta Latina, Chingo Bendecido, él es Bless. Ahora con esta, el mejor hombre del mundo. Disfrútala conmigo, DJ Jermaine, en tu noche.

0: Qué linda canción. Oye, por aquí DJ Jermaine en tu noche con el balance perfecto de todo lo que te gusta con la aplicación gratuita iHeartRadio. No te pierdes nada. Nos pones ahí con el preset número uno, T94.9, no solamente por la buena música y buen ambiente, porque también estamos regalando entradas para iHeartRadio Fiesta Latina y también para Disney con T94.9.
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1: Solecito Bení de Gracie, que va a estar en nuestro iHeartRadio Fiesta Latina este año, aquí junto a Rawayana. Tus boletos en Ticketmaster.com. Junta la fiesta.

0: Tu número 49 y número 1 para hits de hoy. Mañana pendiente que viene Enrique Santos con Dayanara Torres, lleno de premios. Tienen entradas para nuestro iHeartRadio Fiesta Latina con Mike Towers y mucho más. También para Disney con tu 94.9. Entradas a Disney y mucho más, ¿ok? Empezando a las 6 de la mañana.
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1: Somos tu 94.9 y número uno para hits de hoy. Gracias por compartir tu noche conmigo. Aquí te saluda DJ Jermaine Radio. Así también me encuentras en el Instagram facilito, ¿ok? Lo que quieras escuchar me lo puedes pedir por allá en el DM o con la aplicación gratuita iHeartRadio, que vas a ver un micrófono rojo cuando nos tienes ahí con el preset número uno. Apriétalo y mándame tu mensaje de voz.
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22: Aria Vega Ryan Castle, la coseñita premium y a la boca.

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1: Matadora. Llegó Karol G.

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1: Que me pongo matadora y se puso asqueroso, Nati. Yo tengo el culto, Fati. 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

0: pásala bien rico también todas las mañanas con Enrique Santos y Dayanara Torres. Mañana tus boletos a nuestro iHeartRadio Fiesta Latina con Mike Towers y muchos más. También te puedes ir para Disney con tu 94.9. Pendiente, ¿ok? Tú empiezas a las 6 de la mañana. Te acompaña DJ Jermaine.
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1: Este señorito que va a estar en nuestro iHeartRadio Fiesta Latina, te hablo de Froy Menor, a cantar de todos los éxitos, Gata Only, y esta también, lo más reciente. Tus boletos por Ticketmaster.com. Te acompaña DJ Jermaine.

0: Yeah, yeah. Y cuenta con la aplicación número uno para música y podcast en todas partes, iHeartRadio. Nos pones con el preset número uno, ¿ok? Para que cuentes con toda la buena música que viene en camino y mañana los mejores premios como tickets para Disney y muchas cosas más. Te acompaña por aquí DJ Jermaine. Regreso con Romeo Santos y Don Omar.
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1: Manuel Turizo, te hacen falta dos artistas, by the way, que va a estar también contigo este año en nuestro iHeartRadio Fiesta Latina.

Amigos, Eladio Carrión, Floyd Menor y muchos más en nuestro iHeartRadio Fiesta Latina este año. Hey, Gressy también. La lista está buenísima. Tus boletos esperan en Ticketmaster.com, ¿ok? Te acompaña por aquí DJ Jermaine por T94.9, número uno para hits de hoy. Hablando de artistas de iHeartRadio, viene Farruko Minutos.

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1: The Bless, el chico bendecido con el mejor hombre del mundo. Y con esto también te mando las bendiciones a ti. Me despido por ahora. Mañana regreso a las 7 de la noche, si Dios me lo permite. Por aquí, DJ Jermaine Radio. Buenas noches.

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4: En esa sombrilla a la mano tendremos un miércoles con cielos mayormente nublados, posibles tormentas y chubascos dispersos también, bochornoso, húmedo, mucho calor, máximas en los 90 en Fort Lauderdale, en los 90 también en Weston y esta noche mínimas en los 70. Esa lluvia continúa para mañana, así que ten esa sombrilla todavía ahí a la mano, máximas en los 90. Soy Claudia con Tu Tiempo.
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5: Dios conmigo, yo con él, él delante y yo tras él. Buenos días por la mañana. Hello, es miércoles 9 de septiembre. Dayanara, good morning, ¿cómo amaneces?
6: Good morning, feliz, contenta, bendecida. I'm so happy.
5: It's always a blessed and beautiful day.
6: Yes.
5: We're in the magical world of Disney. We'll tell you all about that in a second. ¿Qué hola, Julito?
7: Todo bien, aquí.
6: La
7: mini me está mirando.
5: La migra, ten cuidado.
7: La migra, no, la mini.
5: Ah, la mini, ah, yo escuché la migra. Estoy un poco trastornado. DJ Extreme, good morning.
8: Good morning, what's up?
5: We're doing good, baby.
8: Estamos activos.
5: Como siempre, Harold spiking his coffee.
9: Ya tú sabes. De única manera.
5: Me encanta. Buenos días, familia. Somos el show de Enrique Santos, transmitiendo en vivo desde Walt Disney World, celebrando todo lo que viene ahora para la temporada de otoño y también para la Navidad. Toda esta semana te vamos a estar contando de los grandes especiales que tienen y todos los espectáculos. Ya reclutaron a Dayanara como la princesa.
6: Ay, ¿sí?
5: ¿Cuál de ellas? No, The Witch, no.
6: No sea malo. Yo sería, ¿qué? Yo sería Snow White.
5: Traje a mami, está aquí conmigo, que está con nosotros este año, y dice, bueno, si Dayanara va a ser Snow White, a mí me van a dar el rol de la bruja.
8: Con la manzana.
9: She bullied herself. Bueno, espérate, si Dayanara es Snow White, entonces Julio va a ser Grumpy.
6: Of course.
7: Yeah, but...
6: Ya se sabe quién es Grumpy.
7: Yeah, pero
6: for
7: tú
6: sure.
7: automáticamente ya vas a ser parte del cast de los enanitos, porque tú eres el primero. Sí, hablamos de estatura...
9: Ay, que comparón porque se peina el pelo para arriba. Ay.
7: Bueno, claro, tengo pelo. Al contrario.
9: No.
5: That was a good comeback. Good morning, familia. Vamos a conocer toda esta semana las novedades de los parques en esta época. El Epcot International Food and Wine Festival. I know Dayanara likes that.
6: I will love it. Yo creo que nunca he ido.
5: No.
8: What?
6: My first time. Ajá. Yep.
5: Bueno, va a ser la primera vez y conmigo, Dayanara. También celebrando el mes de la herencia hispana, por supuesto, Hispanic Heritage Month, todas las ofertas para los residentes de la Florida y para todos los demás que nos escuchan en la nación, que puedan venir y disfrutar estas fiestas acá en Walt Disney. Te vamos a estar contando de esto durante toda la semana y cómo tú te puedes ganar también, ¿ok? Tus boletos y tus annual passes para que vengas a disfrutar con toda tu familia. Good morning, everybody. Bueno, hoy en la clavada telefónica llamamos a Frances para asegurar que ella le está echando el líquido de intermitente. Es como Dayanara. She's putting blinker fluid.
6: ¿Qué?
5: Ajá.
6: ¿En dónde?
7: What? No, no, no. This is how you do, Enrique.
6: Explícalo diferente.
7: A ver, yes. ¿Qué?
5: ¿Dónde va?
7: No, no, no. The blinker fluid, is it blinker fluid A or B that you put on the blinker wiper blades?
6: On the wipers.
7: Yeah.
5: On the wipers.
7: Is it the A or the B
6: It's
7: kind?
6: The B.
7: It's the B kind, exactly. Yeah. She doesn't know.
6: Thank you.
5: Wrong answer, Dayanara.
6: Ah, era la.
9: A mí, ponte a pensar lo que digo Julio.
8: D, none of the above.
9: Oye, ponte a pensar lo que digo Julio, que tiene que echarle blinker fluid al wiper.
7: So, the windshield wipers.
5: Cuando te sale el E de échale.
9: Ah,
5: no, la respuesta correcta de Nara es que los carros para no intermitentes no necesitan ningún tipo de líquido. Pobrecita.
6: Oh, wow. No, okay. pero tú estás hablando blinkers y yo estoy pensando en wipers. So I was right. In
8: that
6: my
8: was
6: head.
8: The whole point.
5: We see the blonde connection, yes.
8: Confuse you.
6: I was blonde before, not anymore.
5: You're not the only one, don't worry about it.
6: Wow.
5: De eso se trata hoy la clavada telefónica.
10: Toda la mañana cuando yo te veo, yo no sé si vas para la derecha o si vas para la izquierda, si vas para el trabajo o para la casa de tu amante. Aparentemente son dos direcciones totalmente distintas.
5: Oye,
10: entonces, dime, ¿cuándo fue la última vez que utilizaste tu indicador? Quizás en Venezuela,
11: todos
10: donde tú vives en Venezuela, no usan indicador, ¿eh? Pero aquí tienes que utilizar el indicador.
8: Gotta use it.
5: Esa es la clave que vas a escuchar a las 7 y 10, 8 y 10 y 9 y 10 de la mañana. Óyeme, y se está hablando un montón ahora de este fenómeno, Instagram Boyfriend. ¿Cómo tú interpretas esto, Dayanara, el Instagram Boyfriend?
6: Me imagino que es el boyfriend que las chicas usan para que le saquen fotos y le haga su social media.
5: Ding. You got right? the blinker fluid question wrong, but this one you got right. El novio
6: Thank
5: que
6: you.
5: Se convierte en el fotógrafo, camarógrafo y director de todas las redes sociales de su mujer.
6: Pobrecito.
5: Ya sea su novia o sea su jeva. y le pone a modelar para entonces usar esas fotos para que ella las use en las redes sociales para que otro tipo la vean. Escucha cómo este argentino lo explica muy bien.
7: No argentino.
5: Ahí está.
1: Eso es lamentable.
5: ¿Qué tal en Argentina?
6: Lamentable.
1: Tu pareja ahí grabándote. Es completamente lamentable que vos como hombre estés grabando a tu novia cómo muestra el... cómo se expone en las redes sociales con bikini, mostrando todo, poniéndose, buscando validación masculina. Es lamentable que si sos ese hombre y estás grabando a tu pareja haciendo eso, tenés tan bajo valor, hermano, y estás tan... Es lamentable, completamente lamentable que por miedo a perderla aceptes esas cosas.
6: Por miedo a perderla.
5: Es que imagínate, si tu novia te pide que le tires una foto, le vas a tirar una foto, pero entonces sí. De eso a convertirte en productor de sus redes sociales y un asistente personal de sus redes, o manejador, mejor dicho, de sus
6: lo
5: redes.
6: Está usando.
5: Para que otros tipos la vean. You know? ¿Tú serías el Instagram boyfriend o eres el Instagram boyfriend o quizás no sabías, no te diste cuenta hasta ahora mismo, eres? Escuchando la definición de que tú eres el Instagram boyfriend, yep, de tu pareja? Queremos hablar contigo, y si tú como mujer sientes de que tu pareja debería estar dispuesto ahí a tomar todas las fotos que tú quieras, queremos hablar contigo. ¿Cómo ves todo este fenómeno del Instagram boyfriend? Háblanos por el WhatsApp 305-605-9494 Extreme, porque es una gran diferencia de que tu mujer te pida una fotico aquí con Mickey Mouse y 40,000 fotos con Aquaman.
8: No, lo que pasa es que las mujeres ahora lo que están buscando es hombres que saben editar fotos, que saben editar videos. No están buscando millonarios, no están buscando millonetas, están buscando hombres que puedan ayudarle en eso mismo, en la cuestión de las fotos, los videos.
6: Que las puedan ayudar a después encontrar al milloneta.
8: Escucha cómo Dayanara sabe lo que yo estoy hablando, ¿viste?
6: No.
5: Dayanara, ¿nunca has tenido un tipo que te tire fotos?
6: No,
5: Instagram,
6: fíjate,
5: boyfriend.
6: No, porque no son buenos para sacar fotos. Además, no, es verdad.
5: Por eso te conseguiste un marido gay. Oye, por primera vez en casi 25 años, TSA está ahora, están ampliando la posibilidad de que las personas, nosotros sin boleto de avión, no tienes que estar volando, no necesitas boleto para entrar a las áreas de seguridad, past security, uh-huh, a pasar la seguridad y que lleguen hasta la puerta del embarque para despedir o recibir sus amistades o familiares que están volando.
6: Como antes.
5: O que están llegando.
6: Antes era así.
5: Sí. Antes era así. Yeah. Antes de los ataques del 11 de septiembre, yeah, del 2001, todo eso cambió y ahora el TSA está revisando esto, quieren cambiar esto para que las personas puedan llegar hasta el gate y darle beso y abrazo a mami, a papi, a los abuelos.
8: ¿Tú te imaginas todos los cubanos que se van a meter hasta el gate, hasta allá, hasta el avión? Ay. Digo cubano, right, pero digo latino, vamos a hablar claro. Todos los latinos que se va a formar un party ahí para recibir.
6: Con las pancartas, no, con los...
5: Right. Ahora, no la good fila... It's not good, Harold, right? Because you think about the line at the TSA. Yeah. Ahora las líneas del TSA van a ser 2, 3, 4, 5
6: veces.
5: Para
6: los pasajeros y para los que vienen a recibir. Ya va a ser. Eso va
5: a ser, creo que es un gesto bonito. I think it's a good thing. Pero también peligroso si no se hace bien. Y esto va a tardar mucha gente. El nuevo programa se llama Gateside. Gateside by TSA Precheck. Personas elegibles con Precheck. So tienes que tener tu Precheck.
7: Gateside
5: lo tenemos aquí.
6: Gates. Oh, wow. Julio.
5: No, we love you.
6: Say something.
5: Listen, he has too much to
7: do. The gay cruise back in Miami.
5: Yeah, and I'm just drinking my coffee, so we're just waking up. Good morning. Oh, Chris goodness. Rock pone una sola condición para volver a los Oscars después de la bofetada de Will Smith. ¿Se acuerda cuando yo le pregunté a Will Smith si había hablado con Chris Rock después de la bofetada? Me dijo, no me responde las llamadas. Ahora, Chris Rock está hablando de las condiciones para ir a hacer las paces con Will Smith después de lo que pasó en los Oscars. Te contamos, well, all about this, después de Bailey, obvio, on the drums, la plena. Good morning.

0: Bailey, obvio, the drums, La Plena, buenos días, 6:23 minutos, feliz miércoles. A ver, a continuación te vamos a contar qué es lo que va a hacer o qué quiere Chris Rock. Puso condiciones.
1: Sí, te emocionaste ahorita y dijiste que querías hacer las paces con Will. Esa no es la noticia.
0: ¿No crees que va a suceder?
1: Eso es lo que tú quieres en tu corazón, pero no sabemos.
0: I really want that to happen, yes. Pero okay, Chris Rock pone una sola condición para volver a hacer los Oscars después de la bofetada de Will Smith. No para hacer las paces con Will Smith, te contamos eso right. Coming up next. Buenos días. 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Good morning. We'll be right back.
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0: What's up?
1: Estamos aquí, estamos
0: justo. Ah, ¿estamos en vivo?
1: Estamos en vivo.
0: Ah, mira. Ah, mira. Ponte las pilas. Buenos días, vivo desde Disney, exactamente. Para todo el otoño ahora y para las navidades, tienen grandes especiales de cual te vamos a estar hablando durante toda esta semana y cómo tú te puedes ganar los boletos para venir con toda la familia. Vamos a estar regalando pases anuales también.
1: Yep.
0: Annual passes para que traigas la familia entera. Tus Park Hopper tickets también te los vamos a estar regalando esta mañana. Así que mantén la sintonía. Can we talk about Chris Rock?
1: Okay.
0: Han pasado ya 4 años después de la famosa bofetada que le dio a Will Smith, Chris Rock, durante los Oscars. Eso fue en el año 2022. 4 years have gone by already. So Chris Rock habló sobre la posibilidad de regresar a la ceremonia. Él hizo muy buen trabajo. Los Oscars quieren que él vuelva a ser el animador. Pero tiene una sola condición.
1: ¿Cuál es?
0: Está concentrando ahora en una nueva película, Misty Green, que escribió y dirigió, que podría entrar en la conversación durante la temporada de los premios. Sobre la bofetada, Rock dijo que él desea que nunca hubiera, he wished it never would have happened,
1: que no hubiese pasado.
0: Right. Pero aseguró que 4 años después no quiere seguir dándole tanta importancia ni permitir que el episodio le quite atención a su nuevo trabajo. So, ¿cómo van a hacer que él vaya a animar ese show de nuevo y que eso no sea?
1: Cuando esté nominado es lo que quiere decir.
2: Eso es fácil, Enrique.
0: A ver, Harold, ¿tú cómo lo ves?
2: Que le pongan la vaina que tiene el Papa. el cristal ese transparente a prueba de bala para que nadie pueda llegarle a él y ya.
0: Bueno, no tiene que preocuparse porque Will Smith está vetado. Creo que de por vida o no sé cuántos años
1: vida.
0: Más. I think so, que no lo van a permitir ir más. Pero Chris Rock dice, bueno, yo voy a los Oscars de nuevo, pero fíjate, no para animar. Solamente si estoy nominado a un Oscar.
3: Wow.
4: Yeah.
0: So only when he's nominated.
4: Yeah, but he's working on a new movie now. Yeah. So obviously he's not going to get nominated this time.
0: Misty Green. So he's basically saying, you know.
4: And he's done with it.
0: Nominate me for the Oscar with my movie. Y si me nominan por un premio para mi película, entonces yo voy a regresar como nominado. Entonces sí voy, pero no para animar.
4: Nah.
1: Yeah. Que no fue un buen recuerdo para él.
4: Pasa
1: obvio.
4: La página.
0: Para nadie, obviamente. You know, it's bad. Oye, Raúl Alejandro ha enviado un emotivo mensaje a la diáspora y a las nuevas generaciones de latinos en Estados Unidos durante sus conciertos en esta gira que está haciendo. No sé si lo viste en todas las redes sociales. Está bien activado con Red Bull. Está haciendo diferentes capítulos. They call them Red Bull Chapters. Específicamente en Nueva York, donde él se presentó. So, utilizó el escenario para conectar de forma profunda con los hijos de inmigrantes y los jóvenes que han crecido lejos de

0: están criticando un montón porque ella no nació ahí, es parte de la diáspora, nació fuera de Cuba. Y las reglas del certamen
1: dicen que si uno de tus padres es de tal país, tú puedes representar ese
0: lo
1: país.
0: Permiten, entonces no sé por qué la gente critica tanto, le molesta que la gente abracen y quiera sus raíces.
2: La gente siempre critica.
0: Always.
2: Si naces aquí, es un algo. Si naces allá y no hablas bien el español o no tienes el acento, te critican.
1: Mira.
2: So it's like, why do we keep satisfying or listening to what the others have to say?
3: You're right, Julio.
2: Please, no one's ever happy. As long as you're happy, that's all that matters, right?
3: Be yourself.
2: Wow. That's right. Wow. No, because it happens a lot. It happens a lot.
4: Julio para presidente.
0: Definitivamente.
1: Te puedes ir a descansar ya después.
0: Lo que podemos hacer es que aprovechar que estamos aquí en Disney, rentar uno de los convention centers.
2: Espérate,
0: para que Julio haga un convention y anime a la gente.
2: Y en el concurso de la Miss Bellanita lo estamos viendo bastante.
1: También.
2: La crítica de los hombres, las mujeres. Pero bueno, ya lo acabamos de tiempo, después entramos en esos detalles.
1: Sí.
0: No, but you're absolutely right, y ese es el motivo por tanto hate que han recibido las bellas y llenitas, Miss Bellanita, y lo vamos a celebrar el domingo 4 de octubre. Yeah. Más detalles coming up in just a couple minutes, y gracias por todas las mujeres que nos están enviando DMs, que quieren participar en las audiciones.
1: Y las que ya han venido a las audiciones que hemos entrevistado.
0: Exactamente.
1: Yep.
0: Suerte para todas ellas, me encanta la energía.
1: Sí.
0: Puedes seguir todo el movimiento de lo que está pasando, y si tú quieres participar en Miss Bellanita, que vamos a estar coronando ahora el mes que viene, at Miss Bellanita en Instagram. Good morning.
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6: Right now, las primeras tres canciones de la mezcla, fuego, let's do it real simple. La primera, esta es Capo, UAE, y por ahí viene varios otros artistas que yo sé que conocen, ¿ok? Así que
0: okay.
6: Sube el volumen a

0: 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Eso fue La Mezcla Fuego con DJ Extreme. Buenos días, por la mañana estamos transmitiendo en vivo desde Walt Disney World, celebrando todo lo que viene para la temporada del otoño y de Navidad, y los grandes especiales. Estás aquí en la maleta con nosotros, brother. En el corazón, tú siempre estás con nosotros. Fernando Girón de Telemundo 51. Oye, Fernando, good morning. El secretario de Estado, Marco Rubio, ya visitó ayer Colombia. Cuéntanos, se reunió con el presidente, pero hoy continúa su gira oficial por otros países de la región. ¿Qué podemos esperar?
1: Bueno, Enrique Dayanara y hasta Mickey Mouse, le mando un gran saludo. Efectivamente, ayer se reunió con Abelardo de la Espriella en la ciudad de Cali. Como saben, desde allí ha decidido despachar al presidente colombiano y trataron varios temas, entre ellos el intercambio comercial, petróleo, energía y la lucha contra el narcotráfico. Se espera que hoy miércoles Marco Rubio visite el Ecuador, pero va a finalizar su gira oficial en Perú, donde se va a encontrar con la presidenta recién electa, Keiko Fujimori. Por cierto, que ayer le preguntaron por qué no fue a Venezuela estando tan cerca y dice que quizás no quiere fotografiarse con la interina Delcy Rodríguez, pero no dio una respuesta certera, eso no lo dice él, lo digo yo. Solo se limitó a decir que no fue por razones de tiempo y de agenda.
2: Fernando, y esta mañana tenemos una buena noticia para aquellos que están buscando empleo, cuéntanos.
1: Mi querida Daya, están contratando especialistas en registros judiciales, secretarios de sala, auxiliares del tribunal también. Va a ser hoy, 18 de septiembre, de las 9 de la mañana hasta la 1 de la tarde en el Osvaldo Soto Justice Center, que está en la 20 del noroeste y la primera avenida, en el cuarto piso. Bueno, que debes llevar tu currículum, tu resumen, vístete bien, cookie, profesionalmente. Las entrevistas van a ser en el lugar, así que ahí los van a esperar. Repetimos, de 9 de la mañana hasta la 1 de la tarde. No se lo puedo perder. Parece que Chuma Lady se va a presentar hoy, pero ojalá se vista adecuadamente aquí en esta feria de empleo.
3: No, yo no tengo tiempo para eso. Yo estoy aquí en Walt Disney World, me están empleando acá, porque vamos a inaugurar en el Epcot ahora para el año que viene, Cuba Libre en Epcot. Y entonces a mí me están contratando por el cuerpo y mi personalidad.
2: Ay, María. No,
3: que yo voy a ser
1: de bruja.
3: Escúchame,
1: ¿cómo que de bruja? Va a ser de bruja.
2: Wow.
3: Y eso que
2: fuerte,
3: tú me quieres,
2: Fernando,
3: yo pensé que tú me querías. No.
1: Óyeme, mamá.
3: Oye, ¿por qué quieren que yo me porte mal? Me estoy cuidando porque estoy en Disney.
2: Yes.
1: Cuidado.
3: Exactamente. Pero estoy muy contenta que van a inaugurar Cuba en el Epcot el año que viene y yo voy a ser la directora de todo lo, tú sabes, diseño.
2: Mira,
3: y demás.
2: Wow.
0: That would be nice. Cuba en Epcot. Fernando Girón de Telemundo 51. Tiene la clavada telefónica, llamamos a Francis para asegurar que ella le está echando el líquido de intermitente, el blinker fluid, a su carro.
4: Toda la mañana cuando yo te veo, yo no sé si vas para la derecha o si vas para la izquierda, si vas para el trabajo o para la casa de tu amante. Aparentemente son dos direcciones totalmente distintas. Entonces, dime, ¿cuándo fue la última vez que utilizaste tu indicador? Quizás en Venezuela, donde tú vives en Venezuela, no usan indicador, ¿eh? Pero aquí tienes que utilizar el indicador.
0: Esa es la clave que vas a escuchar a las 7:10. Inmediatamente después te voy a decir cómo te puedes ganar boletos para Walt Disney World, One Day Hopper, passes, y también te voy a decir cómo te puedes ganar el gran premio de 4 Disney Pixie Dust passes anuales para que vengas a disfrutar aquí a Walt Disney World, igual con nosotros, celebrando todo lo que está preparando el mágico mundo de Disney, ahora para el otoño y para también las Navidades. It's right around the corner, our favorite time of the year. That's going down at 7:10. Te regalo esos boletos aquí en Tu 94.9.
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0: tienen. 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
3: Good morning por la mañana, miércoles 9 de septiembre. Feliz amanecer, transmitiendo en vivo desde Walt Disney World, celebrando todo lo que viene para la temporada de otoño, también para la Navidad. Vamos a estar hablando con todos nuestros amigos de Disney aquí, de los grandes especiales también, las novedades de los parques, el Epcot International Food and Wine Festival. Dayanara and I are big time fans of that. Hispanic Heritage Month, que se acerca también, y ofertas para los residentes de la Florida y otros estados para que vengan a disfrutar los hoteles de Disney y todo lo que están preparando para estas fiestas. Así que pendiente todo el día de hoy, el resto de esta semana, los especiales de Disney para que vengas a celebrar con tu familia. Estamos en vivo en todas las redes sociales, nos puedes ver, escuchar y también opinar. Bueno, la belleza no viene en una sola talla. Estamos buscando una mujer segura de sí misma, una mujer inteligente, Dayanara, una mujer educada, sí, con que tenga segura, esa personalidad que es muy importante.
4: Y orgullosa de quien es, que se sienta espectacular en su propio cuerpo, en su propia piel. Es hermosa, con curvas, demostrando la belleza. Y ¿sabes qué? Usualmente, ¿no crees que siempre tienen una personalidad tremenda?
3: Ya. Yeah.
4: Viva, explosiva, bubbly.
3: Porque hay cero complejos. Yeah. Lo que me he dado
4: exactamente
3: cuenta.
4: Exactamente.
3: La mujer curvy, la mujer que se acepta, y acepta su
4: ama
3: su
4: sus curvas.
3: Ama su cuerpo, es agradecida de la vida. Y para la gente que está diciendo, ustedes lo que están haciendo es normalizando la obesidad.
4: No.
3: Aquí no estamos normalizando la obesidad. Lo que estamos normalizando es ser buena gente y aceptar de que cada cuerpo es diferente, de que todo el mundo es diferente, que hay gente flaca y hay gente gordita y son bellas. It doesn't matter what, how much you weigh. Para participar debes de tener 21 años o más, identificarte como una mujer curvy, plus size, estar disponible para participar en Miss Bellanita 4 de octubre en Miami, sentirte cómoda, primordialmente, sentirte cómoda participando en contenido de radio, digital, redes sociales y eventos, y quizás que sea el trampolín para que tú eleves tu carrera, como hizo Dayanara cuando ganó Miss Universe.
4: Así, aparte, la ganadora va a ser nuestra corresponsal en Fiesta Latina, que va a ser en octubre 17, así que estará con nosotros, estará trabajando, usando sus dotes y su personalidad para entrevistar a artistas, a la gente que viene.
3: Oye, pues, y para animar también a las mujeres, la corona viene con $5,000.
4: También.
3: $5,000.
4: Nada más.
3: Sorry, Extreme, no puedes participar.
5: Y esos bellanitos.
3: Right. Cuidado, que después de este certamen,
4: who knows,
3: con el éxito que estamos teniendo con esto, podemos también, tú sabes, resaltar a los hombres que están gorditos también.
4: Ya, yeah, ¿por qué
3: bueno,
4: no?
3: ¿Quieres ser Miss Bellanita? ¿Quieres conocer a las candidatas? Cada semana estamos subiendo nuevas candidatas, las audiciones de ellas, puedes empezar la conversación. Visita Miss Bellanita en Instagram, Miss Bellanita en Instagram, ahí tienes todos los detalles. Y dice, ¿cómo?

0: 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Por ahí viene la clavada telefónica, pero antes te quiero recordar que vamos a estar hablando esta hora, después de la clavada, del Instagram boyfriend. Este es el novio que se convierte en administrador de las redes sociales de muchas mujeres, que le está tirando fotos, se tira videos, diferentes ángulos, incluso Dayanara hasta en bikini.
1: Está en bikini. Él se siente orgullosa de ella y le gusta tomarle la foto. Está bien, pero ¿qué pasa con los otros hombres que están mirando estas fotos que él está tomando de su propia novia?
0: Y ahí está la controversia. Raro. ¿Tú serías el Instagram boyfriend o eres el Instagram boyfriend o quizás no sabía que tú eres? Te acabas de enterar ahora con la definición con nosotros que tú eres el Instagram boyfriend. Exactamente, de tu pareja. Queremos hablar contigo. Si tú le haces 50 fotos hasta conseguir la buena, aunque sea sexy, y le dices, mami, para esa producción, búscate otro, un camarógrafo. Quizás has terminado una relación por esto. O te gusta, no te molesta y celebras.
1: A lo mejor empezó a hacerlo y ya no lo quiere hacer.
0: Aparte.
1: Puede ser.
0: Ok, está chido. Háblanos por el WhatsApp 305-605-9494. 305-605-9494. 844-937-3674 para hablar directamente con nosotros aquí al aire también. Vámonos con la clavada telefónica. Este es Francis y queremos asegurar de que ella esté echando bien el líquido de intermitente que los carros no llevan, obviamente. Esta es la clavada telefónica, check it out.
2: ¿Aló?
0: Sí, Francis.
2: Sí, sí.
0: Hola, soy tu vecino. Mira, estoy vendiendo en estos momentos líquido para intermitente y tengo un gran especial.
2: ¿Cuál vecino?
0: Roberto, que vivo a cruzar la calle, que te veo cada mañana. Cuando tú vas a salir, tú quizás no me conoces. Eso es parte del problema. Ahorita te explico. Mira, lo importante es que tengo 2 galones de Blinker Fluid, de líquido para intermitente, que te quiero vender ahora mismo, por solamente $2.99. Es más, te lo regalo. No, pero tú estás en tu casa ahora mismo, te quiero regalar el líquido para intermitente.
2: Mira, primero no te puedo decir ni siquiera si estoy en mi casa porque ni siquiera sé con quién estoy hablando. Y no sé qué líquido es eso. ¿Eso para qué? ¿A qué se le pone eso?
0: Para el indicador, para el intermitente. Ticu, ticu, ticu, tronizando el líquido que va ahí.
2: En mi vida le he puesto ningún líquido a mi carro de eso y se lo harán, no sé, en el servicio. Yo no tengo por qué. No sé ni destaparlo, sé ni por dónde se le pone.
0: Precisamente. ¿Y en tu vida has utilizado un indicador cuando sales de tu casa? Y ese es el problema, que cada vez que te vas, yo no sé que tú tienes intenciones de doblar. Usa el indicador. Si usas el indicador, para eso está ahí. Vas a doblar a la derecha, pon el indicador a la derecha. Tiki, tiki, tiki. Vas a doblar tu left, pon el indicador tu left. Tiki, tiki, tiki. Toda la mañana cuando te veo, yo no sé si vas para la derecha o si vas para la izquierda, si vas para el trabajo o para la casa de tu amante. Aparentemente son dos direcciones totalmente distintas. Entonces,
2: ¿quién te dio mi teléfono?
0: Lo conseguí aquí en la guía telefónica. The Yellow Pages, te envío Yellow Pages.
2: No. Dime quién te dio mi teléfono.
0: Dime, ¿cuándo fue la última vez que utilizaste tu indicador? Quizás en Venezuela, donde tú vives en Venezuela, no usan indicador, porque no tienen petróleo para poder mover los carros. Pero aquí tienes que utilizar el indicador.
2: ¿Qué te pasa? Mira, ya va. O sea, tú me estás llamando a mi teléfono personal para decirme cómo yo debo manejar.
0: No, para decirte que no sabes manejar. Eso es distinto. Te estoy llamando a tu teléfono celular, tu teléfono personal, para decirte que tú no sabes manejar. ¿Quién te regaló la licencia? ¿A quién le robaste la licencia?
2: Yo conozco a mi vecina.
0: Soy tu vecino.
2: ¿Cuál vecino?
0: Aprende a manejar.
2: Mira, yo sé manejar, mi amor. Yo sé manejar camión, tractor, carro, lo que me pongas a manejar.
0: Ah,
2: porque
0: sí.
2: Donde yo vengo manejaba todo lo que te dé la gana.
0: ¿Y por qué no me manejas?
2: ¿Tú sabes que aquí en este país todo se resuelve con la policía? Voy a averiguar quién eres. Aló.
0: ¿A qué tú quieres saber quién soy yo? ¿Tú quieres?
2: Mira, carajito, yo te voy a averiguar quién eres, pero que te voy a meter preso, porque tú lo que me estás haciendo es un acoso. Yo no sé quién eres tú.
0: Usa el indicador.
2: Tú lo que eres es un semerendo loco, y yo sí voy a averiguar quién eres tú, porque en este país sí se averigua. Tú no estamos en ningún país de Latinoamérica donde las cosas pasan por alto. Déjame en paz, chico, ¿qué te pasa? ¿Aló?
0: Oye, soy yo de nuevo. ¿A qué hora vas a llegar hoy para decirle a los muchachos que se escondan? Porque cuando vas...
2: vecino eres tú, si tú, yo en mi vida he conversado con nadie de mi vecino. Nadie ni siquiera sabe cómo yo me llamo.
3: Antisocial.
0: Te tengo que decir la verdad. Y perdóname.
2: ¿Qué?
0: En lo que pasa, ¿qué? Es que yo estoy enamorado de ti y quiero contigo.
2: Ay, ¿cuál? Chico, pero tú no viste el moreno que se la pasa conmigo que es mi marido.
0: Te habla Enrique Santos, es el mismo moreno, tu esposo, que le dio el teléfono para llamar y para pedir. Es una broma.
2: Ay, ay, ay.
3: Usa el indicador. Usa el indicador.
2: No lo uso, Enriquito, mi amor. Un beso. Ay, qué bello.
3: Y eso que hay un estudio que dice que ustedes, las mujeres, manejan mejor que nosotros. ¿Qué? Eso está por ver.
2: Manejamos. Sí. Manejamos hasta los hombres, papi. Un beso.
3: Eso.
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0: All right, pendiente. 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
1: Hay gente que lo sabe hacer.
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0: Yeah, Burna Boy, Shakira, Die Die. Buenos días, el show de Enrique Santos en vivo desde Disney, Disney World, hablando de todos los grandes especiales que tienen ellos para ahora el otoño, todos los las atracciones para las navidades que se acerca también, así que pendiente, toda esta semana vamos a estar hablando con nuestros amigos aquí de Disney y como tú también te puedes ganar los boletos para venir a disfrutar también con tu 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Conectamos con Fernando Girón de Telemundo 51. Fernando, hay nuevos detalles acerca del trágico accidente este fin de semana en el Aeropuerto Internacional de Miami.
1: Un saludo, Enrique, y bueno, envidia sana de que están, van a estar toda esta semana ahí en la ciudad de Orlando, en este mundo tan hermoso para los niños. Pero sí, hablando de esta noticia que nos ha impactado a todos definitivamente, la investigación ha revelado recientemente que los pilotos intentaron abortar el aterrizaje. No sé si les ha pasado que a veces ustedes van a aterrizar, a mí me ha pasado en algunos vuelos, y entonces no es seguro aterrizar y de inmediato la aeronave está preparada para alzar vuelo nuevamente y hacer el aterrizaje seguro. Ellos aparentemente aumentaron la potencia de los motores como si fueran a despegar nuevamente, pero segundos después abandonaron la maniobra e intentaron frenar, dos cosas que no se deben hacer aparentemente, y aseguran que hay evidencia de que se activaron importantes sistemas de frenado. Es un Boeing 767 que terminó a unos 1300 pies fuera de la pista, chocó contra varios vehículos, dejó cinco personas muertas ya identificadas el día de ayer, pero la causa del accidente continuaba bajo investigación. Y precisamente hemos dado a conocer en Telemundo que el día de hoy tanto el piloto como el copiloto, que fueron dados de alta y están fuera del hospital, van a ser interrogados por las autoridades. Una investigación que apenas comienza y lo que todos queremos saber es qué fue realmente lo que ocurrió, muchachos.
0: Y gracias a Dios, pudo haber sido mucho, mucho peor, ¿no?
2: Mucho pero peor también, pero qué triste.
0: Muy triste dañar a esas personas que estaban viajando en ese vehículo, que se iban a imaginar ellos que un avión le iba a caer encima.
2: Muy triste,
0: definitivamente, y hay que investigar para que esto no vuelva a suceder. Yes,
2: así
0: definitivamente.
2: Es. Bueno, en otras noticias, Fernando, hoy conoceremos a quienes competirán por los premios Billboard de la música latina del 2026.
1: Dayana, Enrique, estamos muy contentos en Telemundo y sobre todo la organización Billboard, porque van a revelar hoy a las 5 de la tarde, como dices, quiénes van a ser los finalistas de este año, incluyendo los artistas que se van a presentar, las canciones y los álbumes que van a competir en estos premios que van a celebrarse el 22 de octubre en el James Knight Center de Miami, que va a ser transmitido por Telemundo y nuestra aplicación Peacock. Es una fiesta latina, se va a encender el fuego y por supuesto vamos a estar todos nosotros allí para compartir con el mundo entero estos prestigiosos premios, muchachos.
0: Me encanta. Octubre es awesome. Hispanic Heritage se celebra aquí en Disney. Sí. Nosotros tenemos nuestro iHeartRadio Fiesta Latina el 17 de octubre en el Casella Center de Miami. Y por supuesto, Billboard también llega a Miami con los Latin Billboards. Felicidades a todos los artistas que estarán ahí presentes en la conferencia y que van a ser parte del show. Y no le dicen nominaciones, son menciones, como le dicen los Billboards, exactamente. Oye, Fernando, esta mañana estamos hablando de un fenómeno que Dayanara y yo descubrimos que se llama Instagram Boyfriend. Estos son hombres que se convierten prácticamente en productores de las redes sociales de sus mujeres. ¿Tú cómo ves este fenómeno?
1: Mira, yo voy a decir un refrán venezolano, no sé si ustedes lo conocen, cuchillo para tu garganta. Decimos cuando una persona, sí, cuchillo para tu garganta, una persona está exponiendo a su pareja, hombre, mujer, le toma fotos las más bonitas, a lo mejor en bikini, o a lo mejor se le ven los músculos, y resulta que lo que se muestra se vende, a menos que usted quiera salir de su pareja, esté obstinado, le tenga la billetera seca, las tarjetas hasta allá, hasta arriba, y usted más bien quiera salir de ese problema y entonces la publica o lo publica en redes sociales.
2: ¿Será?
0: Bueno, de eso estamos hablando esta mañana, será. No sé, hay mucha gente que están escuchando en este momento que no sabían que ellos son Instagram boyfriends. Si eres tú, queremos hablar contigo. Si tú estás cansado ya de tirarle tantas fotos a tu mujer para que otros le den like, queremos hablar contigo. 305-605-9494 en el WhatsApp. Aquí hablando directo con nosotros al 844-YES-ENRIQUE, 844-937-3674. Un abrazo, papi. Él es Fernando Giro de Telemundo 51. Julio, ¿tú cómo ves esto? Hombres que se dedican estar una cosa. Tú sabes lo que me gustaba a mí hace un par de años atrás, y tú te ríes, Extreme, porque tienes experiencia con esto. Se hizo una tendencia de tirarte una foto, y como tú saldrías con el ojo cerrado,
3: como tú haces hoy en día. Conmigo.
0: Contigo.
3: Claro.
0: Yo no te trato bien. No,
3: claro,
0: te cuido.
3: Que no. Todas las fotos donde yo salgo, los ojos torcidos, gordo.
2: Pero Enrique sale
3: muy blanco. Muy blanco. No. Y lo demás, bien papi chulo. Y el más lindo del show, el más feo.
0: Ese tema para otro día.
3: Oye, no hablen de mí. No sé. Nadie te mencionó a ti.
4: No hablen de mí, que sabemos quién es más lindo del show.
0: Ese es otro tema, que hay gente que tiran fotos, se retocan ellos y dejan toda la gente fea.
2: Ay,
0: así.
2: No.
0: Especialmente las mujeres que lo hacen entre amigas para ellas sobresalir y lucir bien.
2: Hay amigas,
0: se blanquean los dientes y dejan
2: las
0: amigas. ¿Cómo? Con los dientes amarillos y también se hacen más flacas.
2: Mira, se achican ellas, pero al achicarse ellas...
3: Me
2: estiran a mí, entonces yo salgo gordita y ella flaca. Sí, gente, piensen en los demás también.
0: Ese es un fenómeno que comenzó Maripili.
4: Es un fan transfer.
0: Sí, que Maripili se tiraba fotos en su balcón y al ponerse las caderas más chiquiticas torcía así los hierros del balcón.
3: El departamento de edificio investigaba los edificios por culpa de ella, porque dice, esa construcción no está bien hecha. Sí. ¿Qué es lo que está pasando?
0: Algo está pasando en el balcón de Maripili, hay que ir para allá. Maripili, te queremos un montón.
2: Yes,
0: y hace tiempo que no sabemos de ella, que nos visite Maripili.
3: Tiene novio,
0: está happy, pero eso no significa que no puede.
3: Tú sabes cómo funciona. No,
4: pero espérate, entonces el novio de ella nuevo es que le está tirando la foto.
3: Bueno, claro que ya Jojo no le puede tirar foto.
0: No, Jojo's in college now, I believe. Yeah. Bueno, Maripili, te queremos, extrañamos el huracán boricua, te queremos aquí en el show.
2: Yes, Maripili.
0: Hablando de quedar bien en las redes sociales, no quisimos hacerlo porque todo el mundo lo está haciendo, pero, o sea, no nos gusta montarnos en los trends y ese tipo de cosas. Nosotros somos el tren, pero nos tiramos anyway. Y tenemos el tren ochentoso, donde la gente está haciendo inteligencia artificial de todas las fotos, cómo se verían ellos
3: en los
0: 80. Puedes ver el nuestro, gracias a toda la gente y los comentarios y los nombres que le pusimos aquí ochentoso a cada uno de los participantes del show. Por ejemplo, Quique Montana.
2: ¿Quién
0: está
2: soy yo?
0: Daya Delano. ¿Dayanara?
3: Daya Delano.
0: Yes, Daya Delano.
3: Pero
2: ¿qué?
0: Es un hombre ochentoso.
2: Pero ese last name, no.
0: Dayanara.
2: I don't agree.
0: Abraza. Abraza tu época ochentosa.
2: Oh, no. Yo la abrazo, feliz. Pero no me gusta ese apellido. No
3: está
2: me gusta.
3: Está más para Enrique, ¿verdad?
0: A mí me encanta.
2: Bueno. Delano.
4: Enrique le gusta Dayanara, so.
0: I love her. Bueno, hablando de Harold, we have Harold Soglow.
4: Soglow.
0: Harold, yeah.
4: Ese es Dominican Papi, déjate de eso.
0: Oh, Dominican
2: no,
0: Papi.
2: Oh,
0: tenemos Extreme 12 inch, Extreme 12 pulgadas.
3: Whoa. You're kidding.
0: Porque el plato de vinil es de 12 pulgadas y es DJ.
3: Para los que no saben ese.
0: Y está Julio Chavalo ahí también.
3: Julio Chavalo sí está bueno.
2: Julio Chavalo.
0: Julio está nervioso porque en la foto aparecen mujeres de inteligencia artificial y él dice, me voy a buscar problemas con mi mujer, ¿por qué tú me pones con esas mujeres ahí? Puedes ver estas fotos ochentosas del show, Enrique Santos, también Enrique Santos Show en el Instagram, deja tu comentario por ahí. Hablando del Instagram, estamos hablando de Instagram Boyfriend. Tu pareja te pide que tú le tires fotos constantemente a las... Sí, se está pidiendo una chupa lady en la foto ochentosa de nosotros en el Instagram. Es la que aparece a mano derecha de Julio, ¿no? Si estás viendo la foto, que estaba Julio en el Club Nica, él siendo el papi chulo de Nicaragua.
3: El Club Nica. Club Nica quedaba en la Pequeña Habana.
2: ¿Oh, sí?
3: Ya, yeah, que le deben de cambiar el nombre de la Pequeña Habana a la Pequeña Nicaragua, porque más nicaragüenses viven ahí que cubanos.
0: Ahora hay mucho más nicaragüenses ahora.
3: Yep.
0: Julio, que puedes confirmar esa chusma alegre que aparece contigo en esa foto?
3: Déjame ver si tiene el lunar ese mismo.
0: Oh, vamos a ver.
3: Un poquito de filtro, pero esas nalgas son de ella.
0: Bueno, mucho pelo, mucho aceite.
2: Ya quisiera ella.
0: Y mucho neón, a lot of neon, sin explicación. Ahí puedes ver nuestra foto ochentosa en las redes sociales. Déjanos tu comentario. Enrique Santos, también Enrique Santos Show en Instagram.
5: You know what?
0: Talk to me.
5: ¿Qué? The craziest thing es que hay gente que yo he visto que han hecho el trend. Y yo digo, pero... tú te vistes así hoy día, entonces hay personas que como que no sé, parece una foto cualquiera. Hoy es martes, me voy a subir una foto. O sea, no luce como que son parte del trend, ¿entiendes?
0: ¿Por qué estás pensando eso, Extreme? Leí tu pensamiento.
3: En Harold, his hairstyle.
0: Y no solamente el hairstyle, pero Harold como salió aquí en la foto ochentosa, es como él se viste todos los días en la
2: esa
0: vida
2: no
0: real.
2: Esa no fue ahí, esa la suministró Harold.
0: Esa es 2026. All right. Instagram Boyfriend, quiero saber si tú como mujer estás en una relación y tú esperas que ese hombre te tire 20 mil fotos y videos y no tienes ningún tipo de problema que exhibirte en las redes sociales y que otra gente le den like a la foto que tiró tu macho. Y si tú eres el Instagram boyfriend y quizás no lo sabías, que tu pareja te pone a tirarle fotos constantemente para que otra gente vacilen. Y está Instagram boyfriend, a Instagram girlfriend también.
3: I never heard of the Instagram girlfriend. I heard of the boyfriend.
0: Los tipos que van al gym, que se tiran, que hacen tanto ejercicio y le gustan exhibir los six pack y todo eso, y le piden a su mujer que le tiren fotos para que entonces otras mujeres le den like.
4: No, pero guys don't go to the gym con la jeva, déjate de eso.
3: Yeah.
2: No. Ellos van con su trípode y lo ponen. Pero sabes que yo conozco, tengo amigas que tienen el boyfriend o el esposo que le hace las fotos y está bien, y tengo amigas que el esposo le choca que le pida que le saque fotos.
3: I hate it. I hate it.
0: What do you hate about
3: any
0: it?
3: Picture.
0: Why do you hate
3: it? Sí, dice, tírame una foto, porque nunca están satisfechas cómo quedan. Y eso
2: porque
3: es
2: somos
3: tan,
2: mujeres.
3: It is so y annoying. No, somos. Take another one. Ah, you don't know how to take. Y después te insultan. You don't know how to take pictures.
2: Yes.
3: Somebody else. Like, dude, that's why I'm like, no, dile a otra persona que te la tome. Yo me evito ese problema.
0: Yo he visto mujer pelear con su pareja porque el hombre no le tiraba la foto correcta del ángulo correcto. Sí. Do it again. Pero gritándole como
2: tiene
0: una cosa.
2: Tiene que ser más así, más para arriba.
4: Pero es bueno que tú le tires foto a tu mujer.
2: Para ti.
4: Sí, porque cuando una mujer quiere tirarse fotos es porque tiene la autoestima alta, porque se siente sexy, se siente bien, y para hacer eso se está cuidando, se está vistiendo, se está poniendo maquillaje. Hay mujeres que dicen, yo estoy así, yo estoy casada, yo no quiero hacer nada, y ni se viste, ni se pone maquillaje, ni nada. Entonces, it's either or, you know. En, tú no le estás vendiendo la mujer tuya a nadie en las redes sociales, tú simplemente le estás ayudando con su autoestima.
0: Pero tú sabes que si esa mujer queda regia muy bien, como debe, como manda,
2: la van a estar chequeando.
4: No importa.
0: La van a estar chequeando porque ella va a querer usar esa foto, la va a querer subir a las redes sociales si quedó bien, you know.
4: Pero que la suba, Enrique. Que la suba, porque al final del día yo sé que esa mujer está conmigo. Y no, si tú no tienes confianza en tu mujer, entonces, ¿para qué está con ella?
0: Jaro, yo nunca he visto a tu esposa subir una foto muy atrevida. Ella es bien reservada y yo...
3: Jaro no la deja, es machista.
4: No, jamás machista. En tu vida diga eso, porque yo no soy machista.
0: No, claro, no lo es. Ella... Faltó la risa de Hito.
3: Sí,
0: meta ahí.
3: Sí.
0: Ahí estamos. No, you know what it is también.
2: ¿Qué?
0: Es que hay que saber respetarse también y respetar a tu pareja. Uh-huh. Vamos a hablar claro, a nadie le va a gustar.
3: Ay, Enrique, no sea la madre Teresa, por favor. No sea la madre Teresa.
0: You wouldn't like it.
3: Papo.
0: Si tu mujer ahora gusta, se pone una foto que se le ve al alma, te va a molestar.
3: No es a todo el mundo, no todo el mundo piensa igual.
0: A ver,
3: que no podemos generalizar.
2: Hay algunos que están orgullosos y quieren estar con, mira con quien yo, mira con quien yo estoy.
0: Hay alguien que está escuchando.
2: Este menumento. Monumento.
0: Con este material.
2: Con
0: mira
2: este
0: el material que me conseguí. Mira el material que me conseguí.
2: ¿Viste?
0: Mira, yo te exhibo.
2: ¿Viste?
0: Yo te exhibo y te celebro.
2: Y me saca la foto también.
0: Claro, 844.
5: I like the picture you put up, though.
0: Yes, Enrique. Which
2: la
0: one?
2: De Tony ¿cuál? Montana. La
5: de todos nosotros. O sea, esa foto me gusta porque analizándola bien,
2: ajá,
5: yo soy más alto que Dayanara en esa foto.
2: Y eso es imposible.
5: Y eso es
0: imposible. Regresamos a la foto del tren.
2: Definitivamente AI. Yo soy la más alta del grupo, gente.
0: Lo que está preguntando la gente es que por qué Extreme pone el paquete ahí al lado.
3: ¿Qué es eso?
0: No, se pegó demasiado.
2: Oh my God, sí.
5: Puedes ver esta foto. La pose.
0: Enrique Santos y Enrique Santos Show en Instagram para que las veas nuestra foto ochentosa.
2: Julio Agría, aprobó esa.
3: Yo nunca apruebo nada lo que sube Enrique.
5: Julio se entera cuando se sube.
3: Yo ni entro en la página por él porque para no decepcionarme.
0: No like, te decepciones, Julio.
3: Like, whatever.
0: No te decepciones. El WhatsApp 305-605-9494. Aquí veo gente que están grabando audios en este momento. Muchas mujeres que están ahí grabando. A ver qué dicen acerca del tema del Instagram boyfriend. ¿Te molesta que tu pareja te utilice a ti como administrador o manager de tus redes sociales? Here we go. A ver qué dice por aquí.
6: Enrique, buenos días. ¿Cómo están todos?
0: Bien.
6: Enrique, yo para mí, cuando dibujo una foto, tiene que ser familiar. En caso que sea familiar, para que la familia lo vea, para que, tú sabes, llevamos tiempo sin vernos con la familia y a lo mejor nos vea. Pero cuando tú publicas las fotos, esas fotos ya no son tuyas. ¿Me entiendes? Ya dejan de ser tuyas.
0: Ese es otro punto. Instagram mandó recientemente hicieron unos cambios y mandaron la advertencia también que todo lo que tú subas al Instagram ellos lo pueden utilizar. Imagínate que hagan una promoción.
2: Sí.
0: La foto que tú subas, Dayanara Torres, la foto que subas tú a tu Instagram, tú no tienes derecho de ir a esa foto. Le estás integrando. Ayúdame. Porque me trabé
2: entregando.
0: Gracias.
2: Entregando.
0: Me trabé con el entregando. Estás entregando. Thank you so much. Se ve lengua la traba esta mañana. Liquor coffee. Le estás entregando el derecho completamente. Le estás regalando prácticamente
2: ahora
0: esa
2: es
0: imagen.
2: Por ley.
0: Por ley. O sea,
2: pero antes, porque antes cualquiera toma una foto de cualquiera y estudia.
0: Hace tiempo.
2: ¿No? Sí, ¿verdad? Siempre.
0: Tiempo.
2: Pero ahora legalmente lo pueden hacer.
0: Lo que no, subas al Instagram lo usan.
2: Cuenta.
0: How so?
5: There's a fine line. Por ejemplo, si yo soy un fotógrafo y yo tomé foto de alguien. Ajá. Por ejemplo, yo tomé una foto tuya, Enrique, que digamos, y yo soy dueño de la foto, uh-huh. Y al momento que tú de alguna forma, you get the photo, es como lo que pasó con Bruno Mars, que él, es el caso más famoso. Bruno Mars encuentra una foto de él cuando chiquito, la decide subir él en su cuenta porque es una foto de él, y hey, throwback Thursday, cuando yo era joven, la persona que tomó la foto back in the 19 whatever,
2: ajá.
5: Termina demandándolo porque él no le pidió permiso a esa persona.
2: Oh,
5: so, al fin y al cabo, sí, Instagram es dueño del contenido, pero hasta cierto punto, dependiendo de la foto.
0: A tu punto, y no hay que ir muy lejos. Esto le pasó a la mejor amiga de Dayanara, Jennifer López.
2: la tuya.
0: Donde ella subió una foto de unos paparazzi y la demandaron a ella, el paparazzi, por subir fotos de ella, esa imagen
5: de
0: ella. So, por ley, ¿qué pasa? La persona que le da clic, la persona que le da el botón, es el dueño de la foto.
2: Wow.
0: Ok, vamos a escuchar a este argentino.
2: Dale.
0: Que está poniendo a todos los hombres en lugar, en su lugar, los Instagram boyfriends. Escucha.
7: ¡Atiende!
8: Es lamentable. Eso es lamentable. Que esté tu pareja ahí grabándote.
9: Es completamente lamentable que vos como hombre estés grabando a tu novia como muestra el... ¿Cómo se expone en las redes sociales con bikini, mostrando todo, poniéndose, buscando validación masculina? Es lamentable que si sos ese hombre y estás grabando a tu pareja haciendo eso, tenés tan bajo valor, hermano, y estás tan cansado de perder a esa mujer. Es lamentable, completamente lamentable que por miedo a perderla aceptes esas cosas.
2: ¡Oh, hell no!
0: ¿Estás celebrando al cuerpo de tu mujer o estás... exponiendo a tu mujer a los likes de otros machos cuando tú le tiras fotos y videos a tu pareja? 844 y es Enrique, el WhatsApp 305-605-9494.
10: Ahí está el diablo metido.
0: Está el diablo metido. ¿Y sabe dónde está el hombre metido? El hombre donde está. Y según Ivy Queen, escucha lo que ha dicho la diva, la potra, la caballota. Asegura que si tú, atención, mujer, estás buscando un tipo soltero, te está diciendo dónde ir a buscar. Check this out.
11: Consejo del día de hoy.
0: A ver.
11: Si usted está soltera y desea que el universo le envíe, aunque sea alguien que la llame, le diga buenos días, buenas noches, comiste, bebé.
0: Sí.
11: Si usted desea atrapar una carnada, tiene que hacer este truco, y es venir al mall a comprarse algo. No tiene que comprar, a dar la vuelta, pero en la sección de hombre, bebé. You heard?
5: You
11: pero,
5: heard?
11: Chequete, todo lo que vas a ver aquí es de hombre, porque...
0: Oye.
11: Chequete. Una mujer inteligente sabe cómo es la vuelta. Algunos van a Home Depot, pero esta es la que chequea. ¿Entiendes el caso? Bebé, ponte para tu vuelta. Sigue mis consejos para que llegues muy lejos.
0: A ver, Harold, para las mujeres solteras, ¿es buen, según tu experiencia, ir a Home Depot a buscar macho?
4: Para la mujer soltera, mejor ir a Home Depot.
5: ¿A Home Depot?
4: Sí, porque te sale más económico para todos los proyectos en la casa. Un hombre que sepa hacer de todo.
2: Útil.
4: Un hombre que sepa hacer de todo en la casa es más útil que un hombre que sepa vestir bien.
0: Yeah, pero si estás buscando a Jaro, por ejemplo, atención, vete a Baby Gap. Vete a Baby Gap y vas a encontrar a Jaro.
2: ¡Bendito Jaro!
4: It's okay, porque donde compro yo, ninguno de ustedes le cabe en la ropa, así que...
5: Yeah, we know.
0: Extra small.
5: I think he's waiting for you to ask him where so he can
2: wear
5: a
2: shame. Okay.
4: No, shameless plug nothing. Yo compro mi ropa donde tranquilo, pero donde yo compro no hay
2: les está diciendo gordos.
4: No hay talla, exacto.
0: Pero espérate, porque yo he visto existe la tienda Big and Small. En el caso tuyo sería
5: Dwarf.
4: No, Short and Small. Hiciste el chiste mal, Enrique.
0: No hiciste el chiste mal.
4: La tienda se llama Big and Tall. Pero and tall. Tú compras en Big and Small.
5: I mean short and small. I don't know where we're going with this.
3: I don't know. I'm confused. I'm lost.
5: I'm not sure.
4: El chiste no fue mío, el chiste fue de Enrique.
0: Mejor vámonos a hablar de Cristian González, que acaba de hacer historia en la NFL, el National Football League Extreme. Los Patriots le dieron una extensión. ¿Qué significa esto?
5: Ellos estaban para atrás y para adelante, y todo el mundo estaba como que, oye, ¿van a firmarlo o lo van a soltar? Pero él ha sido uno de los top three defenders en la NFL en esta última temporada. Colombiano. ¿Cuánto? Christian González acaba de asegurar un contrato de 4 años y ¿cuánto? $135 millones de dólares.
2: Dios mío, por favor.
5: ¿Qué? Christian González, que esta noche lo vamos a ver jugar contra los Seattle Seahawks, que se enfrentan en la revancha del Super Bowl. Esta noche arranca la temporada de la NFL. Todo el mundo, you know, sí, no, yo estoy súper contento. Los Patriots van a ganar esta noche. I'm a Patriots fan. Y por eso estamos dando noticias ayer y hoy. Estamos dando noticias. We're being biased sobre los Patriots. No, no, honestamente, esto fue lo más trending en el día de ayer, porque él se acaba de convertir en el más pagado.
2: The
5: highest paid cornerback. Es la posición que se le dice.
0: ¿Cuántos años tiene?
5: 23 años. 23 years old.
2: Bebé.
0: Ok, este bebé, vamos a aclarar, pero ¿tiene los Patriots suficiente dinero para continuar con la franquicia después de pagarle 135 millones de dólares? ¿Qué harías tú con 135 millones de dólares en 4 años? Felicidades para él, pero. That's a lot of money.
5: He's doing a great job. Déjame decirte, los Patriots agarraron 11 jugadores en el draft. ¿Qué pasó? Luego agarraron una docena de jugadores más después del draft. Han hecho unos cuantos trades durante el off-season. Billete sí hay. En Gillette Stadium, Robert Kraft, esa familia sí tiene billete. Y todos lo sabemos.
3: Wow. Y meanwhile, 49ers owner spending $100 and something on hookers.
5: Imagínate the way the West Coast rides and the East Coast rides.
4: Sí, pero no hablen mucho acá, porque el Robert Kraft ese también lo agarraron uno de los masajes ahí.
5: Harold always wants to bring up old stuff.
0: Yeah. Okay, espérate. Vamos a ser justos, Extreme. Porque
5: no, yo soy súper justo. A él lo agarraron. Okay, ¿tú quieres que yo diga noticia? A él lo agarraron en un lugar donde supuestamente estaba buscando happy ending. A Tom Brady en un momento dado lo agarraron haciendo trampa. Él pagó por eso. Lo suspendieron varios juegos. ¿Qué más quieren?
0: Nada, que yo sé que te duele a ti porque tú eres tan fanático de los Patriots que tienes hasta el logo del equipo tatuado en una nalga.
5: No, hasta nalga,
2: derecha,
5: the leg,
2: derecha.
0: La pierna, perdón. Es que ahora las nalgas, ahora por la edad.
5: Es que yo tengo una espalda larga.
0: Buenos días, son las 7:40. Feliz amanecer.
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0: 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Extreme, que tiene que hacer. Ahí escucho los Titi.
5: Anota las primeras tres canciones. Aquí está la primera. Dichávate, vamos.
10: Dichávate, te amo. Sabes, en verdad.

0: hits de hoy. 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Buenos días por la mañana. Estamos transmitiendo en vivo desde Walt Disney World, celebrando todo lo que viene para la temporada del otoño y de Navidad y los grandes especiales. Estás aquí en la maleta con nosotros, brother. En el corazón, tú siempre estás con nosotros. Fernando Girón de Telemundo 51. Oye, Fernando, good morning. El secretario de Estado, Marco Rubio, ya visitó ayer Colombia. Cuéntanos, se reunió con el presidente, pero hoy continúa su gira oficial por otros países de la región. ¿Qué podemos esperar?
1: Bueno, Enrique Dayanara y hasta Mickey Mouse, le mando un gran saludo. Efectivamente, ayer se reunió con Abelardo de la Espriella en la ciudad de Cali. Como saben, desde allí ha decidido despachar el presidente colombiano y trataron varios temas, entre ellos el intercambio comercial, petróleo, energía y la lucha contra el narcotráfico. Se espera que hoy miércoles Marco Rubio visite el Ecuador, pero va a finalizar su gira oficial en Perú, donde se va a encontrar con la presidenta recién electa, Keiko Fujimori. Por cierto, que ayer le preguntaron por qué no fue a Venezuela estando tan cerca y dice que quizás no quiere fotografiarse con la interina Delcy Rodríguez, pero no dio una respuesta certera, eso no lo dice él, lo digo yo. Solo se limitó a decir que no fue por razones de tiempo y de agenda.
2: Fernando, y esta mañana tenemos una buena noticia para aquellos que están buscando empleo, cuéntanos.
1: Mi querida Daya, están contratando especialistas en registros judiciales, secretarios de sala, auxiliares del tribunal también. Va a ser hoy, 18 de septiembre, de las 9 de la mañana hasta la 1 de la tarde en el Osvaldo Soto Justice Center, que está en la 20 del noroeste y la primera avenida en el cuarto piso. Bueno, que debes llevar tu currículum, tu resumen, vístete bien, cookie, profesionalmente. Las entrevistas van a ser en el lugar, así que ahí los van a esperar. Repetimos, de 9 de la mañana hasta la 1 de la tarde. No se lo pueden perder. Parece que Chuma Lady se va a presentar hoy, pero ojalá se vista adecuadamente aquí en esta feria de empleo.
3: No, yo no tengo tiempo para eso. Yo estoy aquí en Walt Disney World, me están empleando acá, porque vamos a inaugurar en el Epcot ahora para el año que viene, Cuba Libre en Epcot. Y entonces a mí me están contratando por el cuerpo y mi personalidad.
2: Ay, María. No,
3: que yo voy a hacer
1: de bruja.
3: Escúchame.
1: ¿Cómo que de bruja? Va a ser de bruja.
2: Wow.
3: Y eso que tú me quieres, Fernando. Yo pensé que tú me querías. No.
1: Óyeme, mamá.
3: Oye, ¿por qué quieren que yo me porte mal? Me estoy cuidando porque estoy en Disney.
2: Yes.
1: Hay niños ahí, cuidado.
3: Exactamente. Pero estoy muy contenta que van a inaugurar Cuba en el Epcot el año que viene. Y yo voy a ser la directora de todo lo, tú sabes, diseño. Mira, y demás.
2: Wow.
0: That would be nice. Cuba en Epcot. Fernando Girón de Telemundo 51. Trae la clavada telefónica y llamamos a Francis para asegurar que ella le está echando el líquido de intermitente, el blinker fluid, a su carro.
4: Toda la mañana conmigo te veo. Yo no sé si vas para la derecha o si vas para la izquierda, si vas para el trabajo o para la casa de tu amante. Aparentemente son dos direcciones totalmente distintas. Entonces, dime, ¿cuándo fue la última vez que utilizaste tu indicador? Quizás en Venezuela, donde tú vives en Venezuela, no usan indicador, ¿eh? Pero aquí tienes que utilizar el indicador.
0: Esa es la clavada telefónica que vas a escuchar a las 8:10. Inmediatamente después, atención, te voy a decir cómo puedes irte con nosotros a Disney con tu 94.9. 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

0: Vamos a analizar esto. Si Ivy Queen estaba en el H&M que estaba buscando colágeno.
1: Oh, yeah.
2: ¿Y por qué no?
0: Qué interesante.
1: For us young people shop.
2: Estoy tomando nota aquí.
0: Yeah. We say young people.
1: Enrique doesn't there. Know what a mall is.
2: Él todo lo pide online.
0: Yo todo lo compro ahora en Shein.
2: En Shein.
0: Es mucho más fácil.
2: Todo online.
0: All right. Son los malls y las tiendas de ropa el lugar correcto. Es un poco cringe, un poco raro. Aceptable si ves una mujer en una tienda de ropa de hombre. Pero si ves un hombre parado en Victoria's Secret, por ejemplo, voy a conquistar.
2: Como Harold.
0: ¿No? Right. Bueno, Harold trabajaba en Victoria's Secret.
2: Cierto,
0: pero
2: cierto.
0: Sin trabajar ahí. ¿Tú te imaginas? Sí, que un hombre parado en un Victoria's Secret.
2: That's creepy.
0: ¿Qué te da? It's creepy, right?
2: Yeah, that's creepy.
1: It's creepy. That's why cuando voy a Victoria's Secret, no solo, y Natalia anda buscando cosas, I like to stay outside or by the register because no quiero que piensen que estoy como un creep. De verdad que sí. Yes. Y también yo creo que es creeper. Un poco incómodo para las mujeres que un hombre que tú no conozcas esté ahí al lado mientras ella está buscando los panties que quiere comprarse.
2: Sí.
0: Pero en realidad, Julio, ¿tú sales para afuera de respeto por las mujeres ahí o sales para afuera del Victoria's Secret porque tu mujer te ha dicho, párate,
1: cada vez que voy a Victoria's Secret, que las veces que he ido siempre me he encontrado con bellanitas, no es que...
0: Nice.
1: Sí.
0: Bueno, dile que apliquen.
2: Que apliquen.
1: Seguro.
0: Dile que aplique para el casting at Miss Bellanita para el certamen que vamos a realizar el domingo 4 de octubre en Miami, at Miss Bellanita, y tienes todos los detalles, incluyendo las mujeres que están ya participando en el casting.
2: ¿Qué hicieron el casting? Mira, tú sabes yo creo que la semana pasada estaba yo shopping, y yo no hago mucho shopping, I don't like shopping, y estaba en una tienda que es de mujer.
0: Qué raro una mujer que no le guste shopping.
2: I don't, no me gusta, me da un estrés.
1: It is stressful.
2: Brutal. Me da un estrés demasiado. A mí me sale hasta hives.
1: Really?
2: Sí, wow. No me gusta. Especialmente si necesito conseguir algo y no lo veo en los primeros 5 minutos, se me aguan los ojos. No, me tengo que ir. De really? Verdad que no me gusta. Pero voy acompañada. Yes, otro issue. Pero fui con mi nuera, ¿no? La novia de Ryan. Ella me acompañó y así lo paso mejor. Pero estaba en esta tienda y me estoy probando ropa. Y en el lugar de los mostrador, del probador,
0: sí.
2: Tenían como una salita. Ahí habían hombres esperando a las esposas.
1: Para eso se hicieron en la sala
2: no,
1: de espera.
2: Pero no, pero si tú una tienda de mujer. Like, yo me sentí un poquito rara.
1: Try it on y muéstrame.
2: No, exacto. Entonces el problema es que tú sales de tu cortinita y te quieres ver en el espejo grandote que está afuera.
1: Hello.
2: Y están los hombres. Estaba haciendo un fashion show para esto.
1: La tienda lo hicieron a propósito porque saben que las mujeres van con los hombres
2: porque ellos son
1: para
2: los que van
1: que
2: a
1: los
2: pagar.
1: Hombres tienen que esperar, entonces you gotta entertain the men that are waiting and spending the money.
0: Escándalo.
2: Yeah, que están pagando.
0: Son ahora las tiendas de ropa el nuevo lugar para conquistar gente. 844 Yes Enrique, también por el WhatsApp 305-605-9494. Vámonos con la clavada telefónica y llamando a esta mujer a ver si ya sabe dónde ponerle blinker fluid para su carro.
3: ¿Aló?
0: Sí, Francis.
3: Sí, sí.
0: Hola, soy tu vecino. Mira, estoy vendiendo en estos momentos líquido para intermitente y tengo un gran especial.
3: ¿Cuál vecino?
0: Roberto, que vivo a cruzar la calle, que te veo cada mañana.
3: Roberto.
0: Cuando tú vas a salir, tú quizás no me conoces. Eso es parte del problema.
3: La verdad,
0: ahorita te explico. Mira, lo importante es que tengo 2 galones de Blinker Fluid, de líquido para intermitente, que te quiero vender ahora mismo por solamente $2.99. Es más, te lo regalo.
3: No, pero...
0: Tú estás en tu casa ahora mismo, te quiero regalar el líquido para intermitente.
3: Mira, primero no te puedo decir ni siquiera si estoy en mi casa porque ni siquiera sé con quién estoy hablando. Y no sé qué líquido es eso. ¿Eso para qué? ¿A qué se le pone eso?
0: Para el indicador, para el intermitente. Ticu, ticu, ticu, torcino. El líquido que va ahí.
3: En mi vida le he puesto ningún líquido a mi carro de eso y se lo harán, no sé, en el servicio. Yo no tengo por qué. No sé ni destaparlo, sé ni por dónde se le pone.
0: Precisamente, y en tu vida has utilizado un indicador cuando sales de tu casa. Y ese es el problema, que cada vez que te va ahí, yo no sé que tú tienes intenciones de doblar. Usa el indicador. Si usas el indicador, para eso está ahí. Vas a doblar a la derecha, pon el indicador a la derecha. Tiki, tiki, tiki. Vas a doblar tu left, pon el indicador tu left. Tiki, tiki, tiki. Toda la mañana conmigo te veo. Yo no sé si vas para la derecha o si vas para la izquierda, si vas para el trabajo o para casa de tu amante. Aparentemente son dos direcciones totalmente distintas. Entonces,
3: ¿quién te dio mi teléfono?
0: Lo conseguí aquí en la guía telefónica. The Yellow Pages, the real Yellow Pages.
3: No. Dime quién te dio mi teléfono.
0: Dime, ¿cuándo fue la última vez que utilizaste tu indicador? Quizás en Venezuela. Cuando tú vives en Venezuela, no usan indicador, porque no tienen petróleo para poder mover los carros. Pero aquí tienes que utilizar el indicador.
3: ¿Qué te pasa? Mírame, espera, ya va. O sea, tú me estás llamando a mi teléfono personal para decirme cómo yo debo manejar.
0: No,
3: mi
0: para
3: carro.
0: Decirte que no sabes manejar. Eso es distinto. Te estoy llamando a tu teléfono celular, tu teléfono personal, para decirte que tú no sabes manejar. ¿Quién te regaló la licencia? ¿A quién le robaste la licencia?
3: Yo conozco a mi vecina.
0: Soy tu vecino.
3: ¿Cuál vecino?
0: Aprende a manejar.
3: Mira, yo sé manejar, mi amor. Yo sé manejar camión, tractor, carro, lo que me pongas a manejar.
0: Ah,
3: porque
0: sí.
3: Donde yo vengo manejaba todo lo que te dé la gana.
0: ¿Y por qué no me manejas?
3: ¿Tú sabes que aquí en este país todo se resuelve con la policía? Voy a averiguar quién eres. Aló.
0: ¿A qué tú quieres saber quién soy yo? ¿Tú quieres?
3: Mira, carajito, yo te voy a averiguar quién eres, pero que te voy a meter preso, porque tú lo que me estás haciendo es un acoso. Yo no sé quién eres tú.
0: Usa el indicador.
3: Tú lo que eres un semerendo loco, y yo sí voy a averiguar quién eres tú, porque en este país sí se averigua. Tú no estamos en ningún país de Latinoamérica donde las cosas pasan por alto. Déjame en paz, chico, ¿qué te pasa? ¿Aló?
0: Oye, soy yo de nuevo. ¿A qué hora vas a llegar hoy para decirle a los muchachos que se escondan? Porque cuando vas...
3: vecino eres tú, si tú, yo no en mi vida he conversado con nadie de mi vecino. Nadie ni siquiera sabe cómo yo me llamo.
4: Antisocial.
0: Te tengo que decir la verdad. Y perdóname.
3: ¿Qué?
0: Lo que pasa es que yo estoy enamorado de ti y quiero contigo.
3: Ay, ¿cuál? Chica, pero tú no has visto el moreno que se la pasa conmigo, que es mi marido. Ah,
0: te habla Enrique Santos, es el mismo moreno, tu esposo, que me dio el teléfono para llamar y para pedirle. Es una broma, es una broma. ¡Usa el indicador! ¡Usa el indicador!
3: ¡No lo uso, Enriquito, mi amor! ¡Un beso! ¡Ay, qué bello!
0: Y eso que hay un estudio que dice que ustedes, las mujeres, manejan mejor que nosotros. Eso está por ver.
3: Sí, manejamos. Manejamos hasta los hombres, papi. ¡Un beso!
0: ¡Eso!
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0: Juegate pa' perre. Están preguntando por aquí, ¿en qué tienda espero a Dayanara? 844-YES, Enrique, nice. El WhatsApp 305-605-9494, el lugar correcto para conquistar a alguien. Ivy Queen dice que es en el departamento de ropa, en el mall.
1: De hombres.
0: En un H&M. She was standing there in H&M. En H&M dice que sigan sus consejos, que es el lugar correcto para encontrarse una un buen macho.
1: Le creo.
0: Dos gran machos que tenemos aquí en el show esta mañana. Nosotros estamos de ganar ellos en vivo desde Disney, celebrando todo el otoño y lo que viene para las navidades también. Y en cabina tenemos al doctor Moisés Issa, como cada miércoles con nosotros, y a Ron McGill. Qué interesante. Vamos a escuchar de estos dos hombres.
2: Qué combinación. La combi completa.
0: Sí. Ron, en el caso tuyo sé que estás casado. En el caso del doctor Issa, no se sabe esta semana. ¿Soltero? Yeah. ¿Comprometido? Wow. Hey. Guys, si tú estás comprando una corbata y ves una mujer parada ahí en el departamento de ropa del hombre.
3: Enrique, rewind.
0: ¿Pero qué van a estar comprando, Julio Berger?
2: Enrique demostrando que no va al mall.
0: ¿No se compra corbata ya en el mall?
3: No, bro. Oh my God. A shirt, let's say a shirt.
1: Pero continúa con tu línea de pensamiento.
4: Unos tenis para ser más.
0: Okay.
4: Millennium.
0: All right. Ron, doctor, están comprando unos tenis y hay una mujer parada ahí soltera y empieza a hablarte. ¿Eso va? ¿Es that very 2026? ¿O es that freaky? ¿O es it cool o no?
5: Para mí, cuando una mujer está hablando conmigo, yo estoy contento. Es para mí.
0: No importa dónde sea.
5: Sí, donde sea.
0: All right. En la consulta de un doctor, un buen lugar para conseguir pareja, doctor.
6: Malísima.
0: Why?
6: Because,
1: ¿estás enfermo?
6: Porque todo el mundo llega con catarro y está estornudando.
0: Sí, pero, sí, pero sabes si esa persona tiene un buen seguro, ¿no?
1: Ah, bueno,
6: esa es otra cosa.
0: Ron McGill, el zoológico, buen lugar para conquistar pareja.
5: Buenísimo, el mejor lugar en todo Miami. Porque estoy mirando los animales, no hay mucho bulla. Puede haber los animales, un poquito romance con los animales. Eso pone el fuego ahí. Fuego fantástico ahí en el zoológico.
0: Qué interesante.
3: So Ron doesn't care about the smell because una peste right. De sudor a mono ahí en el zoológico. Runs into all that.
0: Hablando
6: Ron, una pregunta, Ron. Tengo una pregunta para Ron. Ron, ¿por qué los leones siempre están dormidos cuando voy al zoológico?
5: ¿Tú sabes que el león duerme 20 horas cada día.
2: 20.
1: Oh, my God.
5: Pero tú también sabes, cuando están haciendo el amor, hacen el amor cada 20 minutos por 3 días.
0: Wow. ¡Alabado sea Dios!
5: ¿Qué es eso? Necesiten a dormir.
0: Ahí está el colágeno.
1: Oh my God, ¿en serio?
0: Diana, te lo voy a enseñar aquí en Animal Kingdom en Disney.
3: Oh, preséntale ese tigre.
0: Pero al punto de Dr. Issa, si yo pago mi entrada al zoológico, Ron, y llego y está dormido el león, ¿me pueden devolver el dinero o la mitad del billete?
1: Te dan un palo.
5: Por favor, por favor.
1: I'm gonna.
2: That was like last week. I went to the Kilimanjaro Safaris. Yo fui a Animal Kingdom. Y es verdad. O sea, el león y la leona, fíjate, estaba despierta. Estaba caminando. Pero el león estaba. Sí. El león estaba en quinto sueño.
4: La leona le estaba peleando, el león era lo que pasa.
1: No la quería escuchar más.
0: Oye, hablando de los animales, Julio mencionó la peste a mono. Escucha lo que ha dicho Karina, la esposa de Carlos Ponce. Dice
1: Karina,
0: que hasta cuando él suda, huele rico.
7: Oye, hay hombres que tienen un humor muy fuerte, ¿verdad? También depende mucho de lo que comen, pero les prometo que mi marido nunca huele mal. O sea, Carlos, aunque no se ponga perfume, no huele a sudor de aquí. Creo que en un momento se hizo como algo ahí que ya no le huele.
8: Mira, yo diría que una persona que quiere llegar a una primera cita y quiere impactar positivamente a una chica y que quiere dar una buena impresión, se tiene que bañar. Claro. Digo que dice mucho de la persona. Si tú tienes interés en conquistar a una chica, por lo menos un baño. Un buen baño y una buena presencia.
1: Sí.
8: Una buena presentación.
1: No necesariamente un buen perfume, pero un buen baño.
8: Un buen baño.
9: que es algo serio.
8: Espero que, sí, que la gente
10: no falta.
8: No, pero se bañe, si por lo menos pero, alguien que se me quiera presentar, bañese, porque si no, no.
11: Bañense.
8: Amara, bueno, yo no me voy a despedir de ti ahora.
11: Que eso no hace daño.
8: Amara, en España a veces la gente se baña y a veces no se baña.
0: Y a veces no. Bueno, aguanta ahí, aguanta ahí.
6: Sí, doctor, aguanta
12: ahí.
0: Y con todo este fenómeno ahora que la nueva generación hay un nuevo un movimiento donde los machos antes de ir a la primera cita no se bañan por la cuestión de las feromonas y para conquistar y toda esa vaina. ¿Por qué algunos de nosotros apestamos a mono cuando sudamos y otros olemos riquísimo?
6: Es muy cultural, dependiendo de las comidas que comen las personas, ¿verdad? La cantidad de pelo que tiene la persona, la cantidad de glándulas en el lugar donde tiene, digamos, hay glándulas debajo de en el axila que las personas si sudan mucho, ese sudor al no tener ventilación agarra un olorcito. Y también dependiendo de la comida que estás comiendo, muchas de las especies del Medio Oriente, de lugares donde hacen mucha tecnología, estas personas cuando le da el sol y esta combinación de cumin y de esta especie da ese olorcito.
0: Oye,
6: diferente.
0: Y Ron, dígame. En el caso del mundo animal, ¿cuál es el animal que más apesta?
5: Oh, hay varias, pero por ejemplo, hay el perro salvaje de África. Tiene un olor tan fuerte, es increíble.
6: ¿What is that, the hyena?
5: No, African painted dog. The wild dog of Africa. Sí, sí, no.
11: The wild dog.
5: Un olor horrible. Y mira, los gorilas, cuando se ponen muy, muy en miedo de algo, un peste que como dos cuchillos arriba de tu nariz. Es horrible.
2: Pero hay un animal que conquista con su peste.
0: Right.
2: Aparte de, like, let's say, the skunk.
5: Hay varios animales. El skunk, los buitres. Los buitres tienen un olor horrible porque ellos, cuando se ponen asustados, vomita en tu cara.
6: Oh, wow.
5: Y es un olor tan fuerte. Hace. ¡Horrible!
11: Oh my God.
6: Bueno, hablando que de con la diarrea ahora. Pero tengo una pregunta para Ron, que es muy, muy médica. Ron, una cosita. En Sudáfrica yo vi los monos. Sí. Que tenían a los monitos y le sacaban las pulgas y se las comían. Eso, sí. ¿Ellos se las comen?
5: Sí, se lo comen.
6: Wow.
5: Es parte del grooming.
6: ¿Chocolate covered o si no?
5: Yeah. No, o sea, cualquier cosa lo comen.
0: Sí.
5: Proteína.
0: Oye, Ron, mencionaste el buitre. Tengo entendido ahora que hay todo un movimiento que tú estás impulsando para convertir el buitre en el pájaro oficial de la Florida.
5: Por favor, no. Eso no es cierto. Estoy aquí para decir, mira.
0: No, paloma.
5: No es el gallo tampoco. Oye, escúchame. El ave del estado de Florida debe ser el flamingo, por favor.
6: Agree.
5: El flamingo. Ahora
8: es.
6: I don't agree. El flamingo viene de Aruba.
5: No. El flamingo es una especie nativa de Florida. Es el único estado.
6: El flamingo es cubano.
5: ¿También?
0: El pato.
5: También es cubano, también México, también lo bajamos. Es una, pero el Florida es el único estado en todos los Estados Unidos que pueden decir que el flamingo es nativo a Florida. Nativo a Florida.
0: El pato no puede ser el ave. No, el pato tiene que ser no el ave oficial de la Florida, sino de Miami Beach.
6: Not really.
0: La realidad es la paloma, porque no hace más que
6: Julio, atacar
0: los
6: Julio, ¿cuántas gallinas? Julio, ¿cuántas gallinas tenés vos?
0: En su
13: yo no
0: patio.
13: Tengo gallinas, pero hay gallinas por todos lados. Ron, you gotta work harder on this law that you're trying to change the bird.
5: Because esto va a pasar.
13: Los gallos are taking over.
5: Sí, pero los gallos no son nativos. Ellos son introducidos. Tiene que ser un ave nativo de Florida.
2: ¿Y cuál es ahora mismo?
5: Ahora es Sinsonte. Pero Sinsonte también es el ave de estados de Texas, Mississippi, Tennessee y Arkansas.
2: Tenemos que ser único.
5: Así es, tenemos que ser único.
6: Una pregunta médica que es muy importante aquí para los nicaragüenses y para toda la gente que vive en la pequeña Habana. Si yo me encuentro un gallo o una gallina en mi patio, en mi casa, ¿me la puedo comer?
0: Claro.
6: Sí. Ron, sí. No hay problema.
5: Bueno,
6: ¿problemas médicos?
5: Problemas médicos yo no sé. No hay problema con la ley. Si lo hace,
0: te puede dar diarrea explosiva. Ten cuidado.
6: Entonces yo le puedo decir a mis pacientes que sí se pueden comer la gallina que están en su patio.
5: Si quieren, sí, pero tienen que estar seguros que están comiendo eso gallina.
0: si te encuentras uno en Hialeah, porque ya casi todas las han usado para hacer trabajo de brujería y
1: Ave
0: demás.
1: María.
0: Ok, we gotta go to break, pero Ron, ¿qué tenemos que hacer? ¿Cómo podemos apoyar? Porque sí estoy de acuerdo.
5: Mira,
0: si el Mockingbird ya es el ave oficial de otros estados,
1: otros,
0: vamos a convertir el flamingo en el ave oficial de la Florida. ¿Qué tenemos que hacer?
5: Escribe a tus políticos ahí en Tallahassee diciéndolo. Manda un email diciendo, oye, por favor, tenemos que hacer el flamingo el ave del estado de Florida. Oficial, por favor.
0: Ok, ya la California tiene el codorniz, Texas tiene el cinzote, el mockingbird.
5: Sí.
0: So Florida shouldn't be the mockingbird también. Nueva York tiene el eastern bluebird.
5: La rata.
0: Pennsylvania, no.
1: I'm
2: not gonna lie. I didn't know what. Yo no sabía cuál era la mascota oficial del estado. I thought it was the flamingo though because
1: me
2: of the
1: too.
2: Florida lottery.
5: Sí. They
2: used the flamingo in the Florida lottery.
5: Es cierto.
2: I thought it was.
13: ¿Cuál es la mascota oficial del show de Enrique Santo?
2: Uy,
0: Harold.
2: Uy.
0: El tigre. Ron McGill.
5: Oye, gracias.
0: Thank you. 828, we'll be right back. Thank you, doctor.
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0: Rauw Alejandro ha enviado un emotivo mensaje a la diáspora y a las nuevas generaciones de latinos en Estados Unidos durante sus conciertos. En esta gira que está haciendo, no sé si lo viste en todas las redes sociales, está bien activado con Red Bull, está haciendo diferentes capítulos, they call them Red Bull Chapters, específicamente en Nueva York, donde él se presentó. So, utilizó el escenario para conectar de forma profunda con los hijos de inmigrantes y los jóvenes que han crecido lejos de sus países de origen. Escucha.
1: No importa dónde

0: Tiene muchos. It's very relatable. Yo nací en Chicago, aquí en Estados Unidos. Mis padres son cubanos, yo me considero cubano. Yo soy nacido americano, criado a lo cubano. Y esto también pasó, Howie de los Backstreet Boys, que estuvo aquí hace un par de días también, que está teniendo muchos problemas, que muchos puertorriqueños se están riendo de él porque él dice, mi madre era puertorriqueña, porque yo no puedo cantar. Vive todavía, gracias a Dios. Sí. Pero lo están criticando fuertemente porque está abrazando sus raíces y le cae mal a algunas personas, Dayanara.
1: Pues sí, mucha gente no le gusta eso, pero te puedo decir, en mi caso, mis nenes nacieron en Nueva York, que son puertorriqueños.
0: Están contentos de, claro, de sus padres por boricuas.
1: Y súper orgullosos de ser
0: boricuas. Y no lo esconden. Igual, sí. Miss Universe Cuba, también, que la están criticando un montón porque ella no nació ahí, es parte de la diáspora, nació fuera de Cuba. Y las reglas del certamen
1: dicen que si uno de tus padres es de tal país, tú puedes representar ese
0: lo
1: país.
0: Permiten, entonces no sé por qué la gente critica tanto, le molesta que la gente abracen y quiera sus raíces.
2: La gente siempre critica. Always. Si naces aquí es un algo, si naces allá y no hablas bien el español o no tienes el acento, te critican.
1: Mira.
2: So it's like, why do we keep satisfying or listening to what the others have to say?
0: You're right, Julio.
2: Please, no one's ever happy. As long as you're happy, that's all that matters.
0: Be yourself.
2: Wow. That's right. No, because it happens a lot. It happens a lot.
0: Vamos para presidente. Definitivamente.
1: Julito, te puedes ir a descansar ya después.
0: Lo que podemos hacer es que aprovechar que estamos aquí en Disney, rentar uno de los convention centers. Espérate, para que Julio haga un convention y anime a la gente.
2: Y en el concurso de la Miss Bellanita lo estamos viendo bastante.
1: También.
2: Las críticas de los hombres, las mujeres. Pero bueno, ya lo acabamos de tiempo, después entramos en esos detalles.
0: No, but you're absolutely right, y ese es el motivo por tanto hate que han recibido las bellas y llenitas, Miss Bellanita, y lo vamos a celebrar el domingo 4 de octubre. Más detalles coming up in just a couple minutes, y gracias por todas las

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0: 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Eso fue la mezcla Fuego con DJ Extreme. Buenos días por la mañana. Estamos transmitiendo en vivo desde Walt Disney World, celebrando todo lo que viene para la temporada del otoño y de Navidad y los grandes especiales. Estás aquí en la maleta con nosotros, brother. En el corazón, no, siempre estás con nosotros. Fernando Girón de Telemundo 51. Oye, Fernando, good morning. El secretario de Estado, Marco Rubio, ya visitó ayer Colombia. Cuéntanos, se reunió con el presidente, sí, pero hoy continúa su gira oficial por otros países de la región. ¿Qué podemos esperar?
1: Bueno, Enrique Dayanara y hasta Mickey Mouse, le mando un gran saludo. Efectivamente, ayer se reunió con Abelardo de la Espriella en la ciudad de Cali. Como saben, desde allí ha decidido despachar al presidente colombiano y trataron varios temas, entre ellos el intercambio comercial, petróleo, energía y la lucha contra el narcotráfico. Se espera que hoy miércoles Marco Rubio visite el Ecuador, pero va a finalizar su gira oficial en Perú, donde se va a encontrar con la presidenta recién electa, Keiko Fujimori. Por cierto, que ayer le preguntaron por qué no fue a Venezuela estando tan cerca y dice que quizás no quiere fotografiarse con la interina de Delcy Rodríguez, pero no dio una respuesta certera, eso no lo dice él, lo digo yo. Solo se limitó a decir que no fue por razones de tiempo y de agenda.
2: Fernando, y esta mañana tenemos una buena noticia para aquellos que están buscando empleo, cuéntanos.
1: Mi querida Daya, están contratando especialistas en registros judiciales, secretarios de sala, auxiliares del tribunal también. Va a ser hoy, 18 de septiembre, de las 9 de la mañana hasta la 1 de la tarde en el Osvaldo Soto Justice Center, que está en la 20 del noroeste y la primera avenida en el cuarto piso. Bueno, que debes llevar tu currículum, tu resumen, vístete bien, cookie, profesionalmente. Las entrevistas van a ser en el lugar, así que ahí los van a esperar. Repetimos, de 9 de la mañana hasta la 1 de la tarde. No se lo puedes perder. Parece que Chuma Lady se va a presentar hoy, pero ojalá se vista adecuadamente aquí en esta feria de empleo.
3: No, yo no tengo tiempo para eso. Yo estoy aquí en Walt Disney World, me están empleando acá, porque vamos a inaugurar en el Epcot ahora para el año que viene, Cuba Libre en Epcot. Y entonces a mí me están contratando por el cuerpo y mi personalidad.
2: Ay, María. No,
3: que yo voy a hacer
1: de bruja.
3: Escúchame,
1: parece ¿cómo que de bruja? Va a ser de bruja.
2: Wow.
3: Y eso que
2: fuerte,
3: tú me quieres, Fernando. Yo pensé que tú me querías. No.
1: Óyeme, mamá.
3: Oye, ¿por qué quieren que yo me porte mal? Me estoy cuidando porque estoy en Disney.
2: Yes.
1: Ahí, cuidado.
3: Exactamente. Pero estoy muy contenta que van a inaugurar Cuba en el Epcot el año que viene y yo voy a ser la directora de todo lo, tú sabes, diseño y demás.
2: Wow.
0: That would be nice. Cuba en Epcot. Fernando Girón de Telemundo 51. Trae la clavada telefónica y llamamos a Francis para asegurar que ella le está echando el líquido de intermitente, el blinker fluid, a su carro.
4: Toda la mañana cuando yo te veo, yo no sé si vas para la derecha o si vas para la izquierda, si vas para el trabajo o para la casa de tu amante. Aparentemente son dos direcciones totalmente distintas. Entonces, dime, ¿cuándo fue la última vez que utilizaste tu indicador? Quizás en Venezuela, donde tú vives en Venezuela, no usan indicador, ¿eh? Pero aquí tienes que utilizar el indicador.
0: Esa es la clavada telefónica que vas a escuchar a las 9:10. 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
2: Oye, tú estás excavado.
3: Good morning, everybody. Bueno, hoy en la clavada telefónica llamamos a Frances para asegurar que ella le está echando el líquido de intermitente. Es como Dayanara. She's putting blinker fluid.
4: ¿Qué?
3: Ajá.
4: ¿En dónde?
5: No. This is how you do, Enrique.
4: Explícalo diferente.
5: A ver, yes. ¿Qué?
3: ¿Dónde va?
5: No. The blinker fluid, is it blinker fluid A or B that you put on the blinker wiper blades?
4: On the wipers.
5: Yeah.
3: On the wipers.
5: Is it the A or the B?
4: It's
5: kind?
4: The B.
5: It's the B kind, exactly. Yeah. She doesn't know.
4: Thank you.
3: Wrong answer, Diana.
4: Ah, era la.
3: A mí, ponte a pensar lo que digo Julio.
5: D, none of the above.
3: Oye, ponte a pensar lo que digo Julio, que tiene que echarle blinker fluid al wiper. So,
5: the windshield wipers.
3: Cuando te sale el E de échale.
5: Ah.
3: No, la respuesta correcta de Nara es que los carros para intermitentes no necesitan ningún tipo de líquido. Pobrecita.
4: No, okay. pero tú estás hablando blinkers y yo estoy pensando en wipers. So I was right in
5: that
4: my
5: was
4: head.
5: The whole point.
3: We see the blonde connection, yes.
5: Confuse you.
4: I was blonde before, not anymore.
3: You're not the only one, don't worry about it.
4: Wow.
3: De eso se trata hoy la clavada telefónica.
6: Toda la mañana conmigo te veo, yo no sé si vas para la derecha o si vas para la izquierda, si vas para el trabajo o para la casa de tu amante. Aparentemente son dos direcciones totalmente distintas.
3: Oye,
6: entonces, dime, ¿cuándo fue la última vez que utilizaste tu indicador? Quizás en Venezuela,
7: todos
6: donde tú vives en Venezuela, no usan indicador, ¿eh? Pero aquí tienes que utilizar el indicador.
5: Gotta use it.
3: Esa es la clave que vas a escuchar a las 7:10, 8:10 y 9:10 de la mañana. Hoy, por primera vez en casi 25 años, la TSA están ampliando la posibilidad de que las personas, nosotros sin boleto de avión, no tienes que estar volando, no necesitas boleto para entrar a las áreas de seguridad, pass security, a pasar la seguridad y que lleguen hasta la puerta del embarque para despedir o recibir sus amistades o familiares que están volando.
4: Como antes.
3: O que están llegando.
4: Antes era así. Yeah.
3: Antes de los ataques del 11 de septiembre del 2001, todo eso cambió y ahora el TSA está revisando esto. Quieren cambiar esto para que las personas puedan llegar hasta el gate y darle beso y abrazo a mami, a papi, a los abuelos.
5: ¿Tú te imaginas a todos los cubanos que se van a meter hasta el gate, hasta allá, hasta el avión?
4: Ay.
5: Digo cubano, pero digo latino, vamos a hablar claro. Todos los latinos que se va a formar un party ahí para recibir.
4: Con las pancartas, con los.
3: Right. Ahora, la fila. It's not good, Harold, right? Because you think about the line at the TSA. Yeah. Ahora las líneas del TSA van a ser 2, 3, 4, 5
4: veces.
3: Para
4: los pasajeros y para los que vienen a recibir. Ya va a ser.
3: Creo que es un gesto bonito. I think it's a good thing. Pero también peligroso si no se hace bien. Y esto va a tardar mucha gente. El nuevo programa se llama Gateside. Gateside by TSA Precheck. Personas elegibles con Precheck. So tienes que tener tu Precheck.
5: Not Gateside.
3: Lo tenemos aquí.
4: Gates. Oh, wow. Julio.
5: No,
3: we
5: I'm
3: love
5: not,
3: you.
5: He's
4: say
5: not
4: something.
5: Talking to me.
3: Listen, he has too much to
5: the gay cruise back in Miami.
3: Yeah, and I'm just drinking my coffee, so we're just waking up. Good morning.
4: Oh,
3: Chris
4: goodness.
3: Rock pone una sola condición para volver a los Oscars después de la bofetada de Will Smith. ¿Se acuerda cuando yo le pregunté a Will Smith si había hablado con Chris Rock después de la bofetada? Me dijo, no me responde las llamadas. Ahora Chris Rock está hablando de las condiciones para él hacer las paces con Will Smith después de lo que pasó en los Oscars. Te contamos all about this. Coming up next. Buenos días. Vámonos con la clavada telefónica. Este es Francis y queremos asegurar de que ella esté echando bien el líquido de intermitente que los carros no llevan, obviamente. Esta es la clavada telefónica. Check it out.
8: ¿Aló?
3: Sí, Francis.
8: Sí, sí.
3: Hola, soy tu vecino. Mira, estoy vendiendo en estos momentos líquido para intermitente y tengo un gran especial.
8: ¿Cuál vecino?
3: Roberto, que vivo a cruzar la calle, que te veo cada mañana.
8: Roberto.
3: Cuando tú vas a salir, tú quizás no me conoces. Eso es parte del problema.
8: La verdad,
3: ahorita te explico. Mira, lo importante es que tengo 2 galones de blinker fluid, de líquido para intermitente que te quiero vender ahora mismo por solamente $2.99. Es más, te lo regalo.
8: No, pero...
3: Tú estás en tu casa ahora mismo, te quiero regalar el líquido para intermitente.
8: Mira, primero no te puedo decir ni siquiera si estoy en mi casa porque ni siquiera sé con quién estoy hablando. Y no sé qué líquido es eso. ¿Eso para qué? ¿A qué se le pone eso?
3: Para el indicador, para el intermitente. Ticu, ticu, ticu, torcino. El líquido que va ahí.
8: En mi vida le he puesto ningún líquido a mi carro de eso y se lo harán, no sé, en el servicio. Yo no tengo por qué... No sé ni destaparlo, ni bueno, sé ni por dónde se le pone.
2: Precisamente, y en tu vida has utilizado un indicador cuando sales de tu casa. Y ese es el problema, que cada vez que te vas, yo no sé que tú tienes intenciones de doblar. Usa el indicador. Si usas el indicador, para eso está ahí. Vas a doblar a la derecha, pon el indicador a la derecha. Tiki, tiki, tiki. Vas a doblar tu left, pon el indicador a tu left. Tiki, tiki, tiki. Toda la mañana conmigo te veo. Yo no sé si vas para la derecha o si vas para la izquierda, si vas para el trabajo o para la casa de tu amante. Aparentemente son dos direcciones totalmente distintas. Entonces,
8: ¿quién te dio mi teléfono?
2: Lo conseguí aquí en la guía telefónica. The Yellow Pages, el río Yellow Pages.
8: No. Mi teléfono.
2: Dime, ¿cuándo fue la última vez que utilizaste tu indicador? Quizás en Venezuela. Donde tú vives en Venezuela, no usan indicador, porque no tienen petróleo para poder mover los carros, pero aquí tienes que utilizar el indicador.
8: ¿Qué te pasa? Mírame, mira, ya va. O sea, tú me estás llamando a mi teléfono personal para decirme cómo yo debo manejar.
2: No, para decirte que no sabes manejar. Eso es distinto. Te estoy llamando a tu teléfono celular, tu teléfono personal, para decirte que tú no sabes manejar. ¿Quién te regaló la licencia? ¿A quién le robaste la licencia?
8: Yo conozco a mi vecina.
2: Soy tu vecino.
8: ¿Cuál vecino?
2: Aprende a manejar.
8: Mira, yo sé manejar, mi amor. Yo sé manejar camión, tractor, carro, lo que me pongas a manejar.
2: Ah,
8: porque
2: sí.
8: Porque donde yo vengo manejaba todo lo que te dé la gana.
2: ¿Y por qué no me manejas?
8: ¿Tú sabes que aquí en este país todo se resuelve con la policía? Voy a averiguar quién eres. Aló.
2: ¿Para qué tú quieres saber quién soy yo? ¿Tú quieres...?
8: Mira, carajito, yo te voy a averiguar quién eres, pero que te voy a meter preso, porque tú lo que me estás haciendo es un acoso. Yo no sé quién eres tú.
2: Usa el indicador.
8: Tú lo que eres un semerendo loco, y yo sí voy a averiguar quién eres tú, porque en este país sí se averigua. Tú no estamos en ningún país de Latinoamérica donde las cosas pasan por alto. Déjame en paz, chico, ¿qué te pasa? ¿Aló?
2: Oye, soy yo de nuevo. ¿A qué hora vas a llegar hoy para decirle a los muchachos que se escondan? Porque cuando vas...
8: vecino eres tú, si tú, yo no en mi vida he conversado con nadie de mi vecino. Nadie ni siquiera sabe cómo yo me llamo.
2: Antisocial. Te tengo que decir la verdad. Y perdóname.
8: ¿Qué?
2: En lo que pasa, ¿qué? Es que yo estoy enamorado de ti y quiero contigo.
8: Ay, ¿cuál? Chica, pero tú no ves el moreno que se la pasa conmigo, que es mi marido.
2: Te habla Enrique Santos, es el mismo moreno, tu esposo, que le dio el teléfono para llamar y parte de día. Es una broma, es una broma. ¡Usa el indicador! ¡Usa el indicador!
8: ¡No lo uso, Enriquito, mi amor! ¡Un beso! ¡Ay, qué bello!
2: Y eso que hay un estudio que dice que ustedes, las mujeres, manejan mejor que nosotros. Eso está por ver.
8: Sí, manejamos. Manejamos hasta los hombres, papi. ¡Un beso!
2: ¡Eso!
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8: Manejamos, sí. Manejamos hasta los hombres, papi. ¡Un beso!
2: ¡Eso!
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0: Buenos días, vivo desde Disney, exactamente. Para todo el otoño ahora y para las navidades tienen grandes especiales de cual te vamos a estar hablando durante toda esta semana y cómo tú te puedes ganar los boletos para venir con toda la familia. Vamos a estar regalando pases anuales también.
1: Yep.
0: Annual passes para que traigas la familia entera. Tus Park Hopper tickets también te los vamos a estar regalando esta mañana, así que mantén la sintonía. Can we talk about Chris Rock?
1: Okay.
0: Han pasado ya 4 años después de la famosa bofetada del que le dio a Will Smith, Chris Rock, durante los Oscars. Eso fue en el año 2022. 4 years have gone by already. So Chris Rock habló sobre la posibilidad de regresar a la ceremonia. Él hizo muy buen trabajo. Los Oscars quieren que él vuelva a ser el animador. Uh-huh. Pero tiene una sola condición.
1: ¿Cuál es?
0: Está concentrando ahora en una nueva película, Misty Green, que escribió y dirigió, que podría entrar en la conversación durante la temporada de los premios. Uh-huh. Sobre la bofetada, Rock dijo que él desea que nunca hubiera, he wished it never would have happened,
1: que no hubiese pasado.
0: Right. Pero aseguró que 4 años después no quiere seguir dándole tanta importancia ni permitir que el episodio le quite atención a su nuevo trabajo. Uh-huh. So, ¿cómo van a hacer que él vaya a animar ese show de nuevo y que eso no sea?
1: Cuando esté nominado, es lo que quiere decir.
2: Eso es fácil, Enrique.
0: A ver, Harold, ¿tú cómo lo ves?
2: Que le ponga la vaina que tiene el Papa. El cristal ese transparente a prueba de bala para que nadie pueda llegarle a él y ya.
0: Bueno, no tiene que preocuparse porque Will Smith está vetado. Creo que de por vida, no sé cuántos
1: de
0: años
1: por vida.
0: Más. I think so, que no lo van a permitir ir más. Pero Chris Rock dice, bueno, yo voy a los Oscars de nuevo. Pero fíjate, no para animar. Solamente si estoy nominado a un Oscar.
3: Wow.
4: Yeah.
0: So only when he's nominated.
4: Yeah, but he's working on a new movie now. Yeah. So obviously he's not going to get nominated this time.
1: Misty Green.
0: So he's basically saying, you know.
4: And he's done with it.
0: Nominate me for the Oscar with my movie. Y si me nominan por un premio para mi película, entonces yo voy a regresar como nominado. Entonces sí voy, pero no para animar.
4: Nah.
1: Es un buen recuerdo para él.
4: Pasa la página.

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0: Está escuchando el show de Enrique Santos. Bueno, vamos a hablar extreme de Cristian González, este fenómeno de la NFL. Le dieron una extensión. ¿Qué significa esto?
1: Ellos estaban para atrás y para adelante, y todo el mundo estaba como que, oye, ¿van a firmarlo o lo van a soltar? Pero él ha sido uno de los top three defenders en la NFL en esta última temporada. Colombiano. ¿Cuánto? Christian González acaba de asegurar un contrato de 4 años y ¿cuánto? $135 millones de dólares.
2: Mío, por favor.
1: ¿Qué? Christian González, que esta noche lo vamos a ver jugar contra los Seattle Seahawks, que se enfrentan en la revancha del Super Bowl. Esta noche arranca la temporada de la NFL. Todo el mundo, you know, yo estoy súper contento. Los Patriots van a ganar esta noche. I'm a Patriots fan y por eso estamos dando noticias ayer y hoy. Estamos dando noticias, we're being biased sobre los Patriots. No, honestamente, esto fue lo más trending en el día de ayer porque él se acaba de convertir en el más pagado.
2: The
1: highest paid cornerback es la posición que se le dice.
0: ¿Cuántos años tiene?
1: 23 años. 23 years old.
2: Bebé.
0: Ok, este bebé, vamos a la claro, pero ¿tiene los Patriots suficiente dinero para continuar con la franquicia después de pagarle 135 millones de dólares? ¿Qué harías tú con 135 millones de dólares en 4 años? Felicidades para él, that's a lot of money.
1: He's doing a great job. Déjame decirte, los Patriots agarraron 11 jugadores en el draft. ¿Qué pasó? Luego agarraron una docena de jugadores más después del draft. Han hecho unos cuantos trades durante el off-season. Billete sí hay. En Gillette Stadium, Robert Kraft, esa familia sí tiene billete. Y todos lo sabemos.
3: Wow. Y meanwhile, 49ers owner spending $100 and something on hookers.
1: Imagínate the way the West Coast rides and the East Coast rides.
4: Sí, pero no hablen mucho acá, porque el Robert Kraft ese también lo agarraron uno de los masajes ahí.
1: Harold always wants to bring up old stuff.
0: Yeah. Okay, espérate. Vamos a ser justos, Extreme, porque
1: soy súper justo. A él lo agarraron. Okay, ¿tú quieres que yo diga la noticia? A él lo agarraron en un lugar donde supuestamente estaba buscando happy ending. A Tom Brady en un momento dado lo agarraron haciendo trampa. Él pagó por eso. Lo suspendieron varios juegos. ¿Qué más quieren?
0: Nada, que yo sé que te duele a ti porque tú eres tan fanático de los Patriots que tienes hasta el logo del equipo tatuado en una nalga.
1: No, hasta nalga.
0: La pierna, perdón. Es que ahora las nalgas, ahora por la edad.
1: Es que yo tengo una espalda larga. Yo tengo una espalda larga, entonces.

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Vengo ready para gastar $2,500 en el nuevo teléfono de Apple. ¿Me crees? 294.9, número uno para hits de hoy. Good morning, miércoles, mitad de semana con Jaco en tu radio. Después el show de Enrique Santos con Dayanara.

0: Disney World con el Park Hopper para dos. O sea que vas a poder brincar de parque a parque. Mickey, estás jangueando conmigo hoy.
1: Hi, folks. I'm Mickey. And today, we're going to have so much fun at Disney. Oh, boy.
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94.9, número 1 para Hits de hoy es Jacko. And tengo mi 17 Pro Max, pero no sé si vaya a ser el upgrade para el 18 Pro Max. El evento de Apple Surprise and Shine es a la 1 de la tarde. No sé, mi teléfono está trabajando bastante bien. El 18 Pro Max se va a ver el mismo que el 17.

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0: Radio 2124.9. ¿Con quién te vas a llevar en tu carro para Disney?
1: Hola, Jaco, quiero mis entradas. Y con nosotros va a ir manejando Buzz Lightyear, porque vamos a ir hasta el infinito y más allá.
0: Oye, Buzz

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1: Yaco en tu radio, hello.
2: Bienvenido, Yaco. ¿Cómo te fue? Te extrañamos la semana pasada. Espero que nos traigas premios.
1: Claro que te voy a traer premios. That's why I'm back, baby. Bolitas para Jess.

0: matrícula, mejorar lectura y conseguir mejores salarios para empleados. Además, dijo que el conteo real de estudiantes se entenderá mejor en octubre. Así que bienvenidos al nuevo superintendente escolar, Rafael Villalobos, que siempre está escuchando T94.9, por supuesto.
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0: 94.9 ya con tu radio. ¿Quién se monta contigo para Disney?
1: Hola, yo quisiera ir a Disney con Pluto.
0: ¡Pluto! Ese viaje va a ser muy interesante, ¿no?

0: y 2,000 negocios freelance relacionados con las artes y el pago mediano es $53 por hora. Así que, ¿qué tú haces trabajando el 9 a 5?
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1: Estará con nosotros en nuestro iHeartRadio Fiesta Latina el 17 de octubre. Es el cantante colombiano Blaze con Ovi on the drums en esto que se llama El Mejor Hombre del Mundo.

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0: lista. 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
1: Donde sea que nos estés escuchando, donde sea que nos estés sintonizando, vamos a arrancar la hora de mezcla sin comerciales con

pero impulsada por la generación Z. Marcas que en algún momento los millennials, nosotros los millennials, habíamos dejado atrás, como Juicy Couture, Gap, J. Crew, Sprit, K-Swiss, están poniéndose de nuevo de moda. Incluso hay una marca que se llama Delayas, que es la famosa marca juvenil de los 90, regresó

7:45 de la tarde te voy a decir cómo ganar un par de boletos para Walt Disney World. Dos boleticos para Disney, ¿ah? Que además vas a quedar clasificado para la posibilidad de ganar 4 pases anuales. A las 4:35 te tengo los detalles. Mientras tanto, te voy a estar tocando más de la hora de mezcla 5.

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4: Saludos de Miami-Dade y Broward. Usen precaución que tenemos vehículos de emergencia reportados norte de la rampa de acceso desde Downtown Miami. So esperen cierres en la rampa con un accidente norte de la 95 Express en la calle 103. Noroeste, tu carril izquierdo está bloqueado. Soy Valeria con tu tráfico.
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A las 5 y 10 te voy a contar que así no tengas ticket de avión, vas a poder pasar seguridad a la parte del duty free y mucho más. Entonces,

0: 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Se está implementando en aeropuertos de aquí de Estados Unidos. Las personas sin boletos de avión podrían pasar los controles de seguridad para despedir o recibir familiares o incluso visitar restaurantes y tiendas. El programa llamado Gateside by TSA PreCheck ya funciona en unos 13 aeropuertos, incluyendo a Los Ángeles, Dallas, San Diego y Las Vegas. Creo que todavía no funciona aquí en Miami, pero seguro pronto lo van a implementar. No está nada mal eso.
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Tu 94.9 número 1 para hits de hoy. Te voy a estar tocando a continuación. Eres mía de Romeo Santos. Más adelante, por ahí vengo con Santa Roshan Rao, Alejandro Aira Star. Sabes que puedes descargar la aplicación de iHeartRadio. Buscas tu 94.9 porque además te vas a poder llevar por ahí dos pases o dos tickets para Walt Disney World. A eso de las 6:40 voy a estar regalando o diciéndote cómo ganarlos. Ya te dije, Romeo Santos, eres mía a continuación. Suéltalo.

0: 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Hoy está de cumpleaños Michael Bublé. Está cumpliendo 51 añitos el cantante. Y también el actor Adam Sandler está cumpliendo 60 años. Si tú conoces a alguna persona que esté de cumpleaños el día de hoy, o si tú estás de birthday, bueno, desde aquí, feliz cumpleaños para ti o para esa persona, de una.
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0: 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A las 6:40 te digo cómo puedes ganarte un par de boletos para Walt Disney World a las 6:40 de la tarde. Esto es Me Estás Tentando, Wisin y Yandel, métele.
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1: Ella estará con nosotros en nuestro iHeartRadio Fiesta Latina. Es la cantante colombiana Gracie, que se une a Raguayana en esto que se llama Solecito. Vení. Oh.

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0: a terminar este miércoles bien alegre conmigo, DJ Jermaine. Ahí escuchaste, disculpa, a Ale de Ale Yorgaki, que va a estar este año en nuestro iHeartRadio Fiesta Latina. Tus boletos en Ticketmaster.com, junto a él, Mike Towers y muchos más. Eso va a estar súper cool, man. Te acompaño aquí hasta la medianoche por T94.9.
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1: Prepárate porque te voy a estar haciendo la pregunta para que vayas para Disney con tu 94.9 en solamente dos canciones. Así que baja a la aplicación gratuita iHeartRadio. Prepárate poniéndonos, disculpa, como el preset número uno, ¿ok? Que vengo con la pregunta en dos canciones. Aquí por tu 94.9 te acompaña DJ Jermaine.

0: aplicación gratuita iHeartRadio. Espero que ya nos tengas con el preset número uno para que me mandes el mensaje de voz contestándome esta pregunta. Va a ir para Disney con tu 94.9. ¿En qué año abrió el parque de Disney aquí en la Florida? En, you know, porque no te confundas, que no es en el otro, en este. ¿En qué año fue? Déjame saber usando el micrófono TalkBack en la aplicación gratuita iHeartRadio.
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0: música. Música reciente
1: de Ale, que se llama Amoureux. Y Alex, disculpa, va a estar en nuestro iHeartRadio Fiesta Latina este año. Disfrutar un montón. Compra tus boletos en Ticketmaster.com.